0: A veces, 3 veces, 4 veces al año se pueden presentar como máximo procesos gripales. Luego los virus van mutando, por eso nos vacunan cada año contra la influenza. Si ustedes cada semana, cada 2 semanas, cada mes, eso es alergia. Conocer la causa de la alergia es a través de un test dérmico. Siempre colocamos a este niño para que vean que no es un test invasivo. Ahí están colocando de todo, huevos, carne de res, de cerdo, pescado, frutas, cucarachas, jates, humedad, todo, de todo. Refrescos de cola, churros, de todo. Después de 20, 30 minutos se conoce la reacción y así sabrán. Hoy por el caso me llegó un... A mí me gusta, mire, como le digo, me encanta generar la opinión, porque hoy me llegó
1: un paciente.
0: Una mamá con su hija, y ella llegó con un rash, casi como una urticaria, la alergia, y empezamos a platicar. Entonces le empecé a preguntar y le dije, en estos últimos horas, 2 días, ¿usó algo diferente? Por ejemplo, un desodorante diferente, una crema diferente o algo por el estilo. Hay algo que no es común en la vida diaria de ustedes. Y me contestaron, ¿sabe qué, doctor? En los últimos 2 días llevamos unas piñas a la casa, hicimos unas charamuscas de piña. Eso es lo que he estado consumiendo en las últimas 48 horas que no consumimos tan comúnmente. Pues ese es un inicio de una sospecha.
1: Alérgico
0: si acaso
1: a la piña.
0: La señorita es alérgica a la piña. Entonces le dije, bueno, aquí lo anotamos en el expediente, vamos vigilando, vamos a sacarte de este momento, de esta crisis, y más adelante, si por ahí volvés a presentar este rash, considera si comiste algo con piña. Uh-huh. Y si queremos estar más seguros, pues hacemos un test dérmico más adelante. Pero sí me gustó que están entendiendo cómo es la cosa. ¿Cómo vamos? Eso me gustó. Así que no son palabras al viento. Estamos aprendiendo también medicina, además de informarnos con TV Centro HD. Vamos a hacer la pausa y vamos a regresar.
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12: Bueno, seguimos con la información y damos paso a Eduardo Zelaya. Él nos ha preparado y le compartimos el primer segmento de resumen de información nacional.
13: Unas 28 alcaldías de Honduras aumentaron la tasa vial municipal en 2026. Los conductores de vehículos en Honduras enfrentan durante el periodo de matrícula 2026 una mayor carga tributaria luego de que 28 alcaldías incrementaran la tasa vial municipal. Los ajustes se producen en un contexto de crecimiento del parque vehicular y mayores necesidades de inversión para atender el desgaste de las calles, la gestión y el mantenimiento de la infraestructura vial. A estos incrementos se suman otras obligaciones que los propietarios de vehículos deben cancelar al momento de realizar la matrícula. Mientras las municipalidades buscan fortalecer sus ingresos para financiar obras y servicios, la tasa vial municipal es recaudada por el Instituto de la Propiedad IP y posteriormente transferida a cada alcaldía, que define sus tarifas y mecanismos de actualización según su respectivo plan de arbitrios. Cámara de Comercio Industria de Tegucigalpa pide reformar ley de empleo parcial para ampliar oportunidades laborales. La directora ejecutiva de la Cámara de Comercio e Industria de Tegucigalpa, Paola Díaz, pidió revisar y reformar la ley de empleo parcial al considerar que su aplicación no ha generado los resultados esperados en materia de generación de empleo. Díaz explicó que, de acuerdo con datos de la Secretaría de Trabajo, el número de contratos registrados bajo esta modalidad se mantiene bajo. Por ello, planteó la necesidad de flexibilizar las jornadas laborales establecidas en la legislación. La representante empresarial señaló que la normativa debería permitir que una persona combine diferentes empleos y aproveche distintas oportunidades laborales. Como ejemplo, mencionó que un trabajador podría desempeñarse durante la semana en un call center y laborar de viernes a domingo en un restaurante. Díaz enfatizó que cualquier modificación debe garantizar condiciones laborales dignas y mantenerse dentro de lo establecido por la legislación laboral vigente. Congreso Nacional aprueba reforma para facilitar conciliaciones y pagos en caso de demandas al Estado. El Congreso Nacional aprobó este jueves una reforma a la Ley de Reactivación Económica y Desarrollo Humano, que establece un régimen especial, extraordinario y temporal para facilitar la disponibilidad y ejecución de recursos públicos destinados al cumplimiento de obligaciones económicas derivadas de procesos de conciliación con el Estado. La reforma permite que las personas que prestaron servicios en los programas contemplados en el decreto y que mantienen una demanda judicial activa puedan solicitar una conciliación para establecer un acuerdo de pago siempre que cumpla con los requisitos establecidos. Para acceder a este mecanismo, los exempleados de los programas deberán demostrar que prestaron sus servicios y que no han recibido un pago por el mismo concepto y que su proceso judicial continúa activo y no cuenta con una sentencia firme. Para TV Centro de Noticias, Eduardo Zelaya.

0: Ese es el accidente que se ha presentado esta tarde.
1: Sí, lastimosamente hoy se presentó este día viernes 21 de agosto, pues, donde el cuerpo de bomberos también, doctor, nuevamente llegaron.
0: La labor que hacen los bomberos.
1: Sí, sí, esto en la carretera es El Porvenir, frente a una ferretería en el lugar, en la colonia San Fernando, donde se reporta la unidad y personal que al arribar al lugar se observó un accidente tipo colisión, donde resultó una persona lesionada del sexo masculino de 18 años de edad. Fractura expuesta de fémur de la extremidad inferior izquierda, donde se procedió a movilizar y se trasladó al hospital de Siguatepeque, ubicado aquí en Siguatepeque. La persona lesionada, Gerson Argueta, y lastimosamente se acaba de informar que él falleció a consecuencia de este accidente.
0: Entonces,
1: en la carretera.
0: Probablemente no la fractura, tuvieron que haber existido otro tipo de lesiones internas.
1: Sí, lastimosamente hoy en la carretera al Porvenir, hacia El Porvenir.
0: Bueno. Lastimosamente, vamos a la pausa, vamos a regresar, quédense con nosotros.
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0: Bien, continuamos con la información y damos paso a Senaper de Brasil y Aguas de Siguatepeque, que sean una alianza estratégica hasta el 2030, esto para potenciar la innovación y la eficiencia de agua y saneamiento. Los detalles nos comparte a continuación el licenciado Denis Hernández.
1: Y es un enorme orgullo y placer recibir acá, junto con mis otros colegas, los amigos de ABC y de Sanepar, para dar inicio a este proyecto con la ciudad de Siguatepeque. Estamos viendo todos acá el problema del agua, estamos viendo todos los efectos del niño, que es el niño es llamado ahí, su apodo es el monstruo, ¿no? Está dejando muchas consecuencias negativas acá en Honduras, en Brasil, bueno, ni hablar de Europa, Estados Unidos y Canadá con los incendios. Así que todos estos fenómenos climáticos severos que producen esas catástrofes nos dejan ahí con un pensamiento de que tenemos que tratar el agua después del aire es el bien más valioso que tenemos en la tierra. Y tenemos que tratarlo bien. ¿De qué mejor manera tratar bien el agua? Preservándola, utilizándola con cautela, con racionalidad, ¿no? Con tecnologías y también con respecto a la naturaleza. Cuando uno abre la llave, el grifo, no dejar el agua salir porque el agua es preciosa.
2: Todo el equipo de Sanepar, mujeres y hombres que están a diario esforzándose, ya lo hacen por supuesto en Brasil y trasciende a nivel mundial, pero ahora tendiéndole la mano a un hermano. Gracias Gustavo, gracias a mis hermanos brasileños, pero yo decía también en las palabras previas que la personalidad de Gustavo para mí alimenta toda la esencia del brasileño. En este importante evento que marca la historia del municipio de Siguatepeque, creo que, y le decía a Gustavo, yo, es importante, Gustavo, que durante tu presentación nos posiciones la envergadura que tiene para Siguatepeque la firma de este memorándum de entendimiento. No estamos firmando un memorándum de entendimiento con cualquier empresa, estamos hablando de una de las empresas más importantes de Latinoamérica. De las mejor ranqueadas a nivel mundial. Y nosotros somos un operador chiquito pero con sueños. ¿O no es así, Gustavo? Innovabilidad. Que viva la innovabilidad. Y eso nos lo dejó claro Gustavo durante el congreso de CIMEC, de los ingenieros químicos, mecánicos y eléctricos, a quien también agradecemos por la deferencia de habernos invitado a este importante evento. Estamos soñando, Gustavo, pero ese sueño queremos hacerlo realidad de la mano con Sanepar. Sanepar, estoy seguro que nos va a ayudar a posicionarnos en lo más alto, a visibilizar que también Siguatepeque existe y que también Siguatepeque tiene problemas de agua. Porque a pesar de que Sanepar está ahora, como lo están haciendo las grandes potencias, luchando por llegar a Marte y buscando agua en Marte, nosotros acá todavía estamos luchando por instalar un micromedidor. Esa es la realidad de nuestros países. Todavía estamos luchando acá. Es una lucha social, no tanto técnica, es una lucha social. Tratar de convencer a la ciudadanía que es importante instalar un micromedidor para reducir las pérdidas y para hacer un uso responsable del agua. Esas son las grandes brechas que tenemos. Pero tenemos ahora la gran oportunidad de firmar este memorándum de entendimiento que nos va a traer enormes resultados.
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1: Lo vamos a poner al tanto con los deportes. Pedro, a ver si colocamos el promo de Multicable. Les hemos venido diciendo, yo sé que ustedes nos creen porque aquí tenemos la fuerza de la verdad, que el partido será transmitido por Multicable. Y nos han escrito también preguntándonos de Estados Unidos, en las plataformas. Ustedes van a YouTube Multicable, ahí va a estar el partido. Van a Facebook Multicable, ahí va a estar el partido. Ahí será transmitido. Se van a tener acceso. Aquí está el promo que nos envían desde Multicable del juego de mañana a las 3 de la tarde.
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1: Bueno, ya vieron ustedes, está en Multicable. Ahí va a estar el partido. Mañana vamos a acompañar al equipo de relatores de Multicable a las 6 de la tarde en el Estadio Carlos Miranda. Seguro se mueve gente, mucha de Siguatepeque y de La Paz.
0: Sí,
1: bueno, me encantaría ver el estadio lleno, pero bueno.
0: A las 3 de la tarde.
1: 3 de la tarde.
0: 3 de la tarde.
1: 3 de la tarde,
0: sábado,
1: perdón,
0: mañana,
1: 3 de la
0: tarde. Sábado.
1: 3 de la tarde mañana.
0: Un fin de semana propicio para poder disfrutar y apoyar la
1: bandera negra. Y equidistante La Paz,
0: ¿sí?
1: En Siguatepeque.
0: La carretera en buenas condiciones.
1: En medio.
0: El clima
1: el
0: también.
1: Centro,
0: no,
1: sí.
0: No se pronostican lluvias para el fin de semana.
1: No.
0: O sea, es un ambiente perfecto para poder apoyar al equipo.
1: Pero Atlético Independiente ha jugado sus 3 partidos con lluvia.
0: Con lluvia. O sea, la lluvia es bendición, pero también es importante que la afición no se tenga...
1: 3 de la tarde, mañana, 3 de la tarde por Multicable, sus plataformas. Y estaremos en el relato de ese partido. Ojalá le vaya muy bien al equipo Atlético Independiente. Mañana aquí, los que están con nosotros en Comayagua, en el Carlos Miranda, que también vayan y apoyen al equipo Atlético Independiente. 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Los deportes a continuación.
2: 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Olimpia y Saprissa clasificados, así quedó la tabla de la Copa Centroamericana. Olimpia cumplió con su objetivo en la Copa Centroamericana al derrotar a la Alianza de Panamá y alcanzar los 9 puntos en el Grupo C, resultado que le permitió igualar al Saprissa en lo más alto de la clasificación. El conjunto hondureño mantiene una campaña perfecta con 3 victorias en igual número de partidos, registrando 7 goles a favor y apenas 2 en contra, los mismos números que presenta el equipo costarricense. Con este resultado, Olimpia y Saprissa aseguraron su clasificación a los cuartos de final de la Copa Centroamericana, por lo que ambos clubes llegan a la última jornada con la tranquilidad de tener su boleto garantizado a la siguiente fase. Sin embargo, todavía queda por definir quién terminará como líder del Grupo C. Saprissa ocupa actualmente el primer lugar por los criterios de desempate, pero Olimpia tiene la posibilidad de arrebatarle esta posición en la jornada final. Atlético da golpe a Barcelona. acepta vender a Julián Álvarez a Gigante de Europa. Atlético de Madrid da golpe mortal al Barcelona, acepta vender a Julián Álvarez a un gigante de Europa que poco se esperaba en el mercado de fichajes. El Atlético de Madrid da un golpe mortal al Barcelona y acepta negociar la salida de Julián Álvarez con el Arsenal en el tramo final del mercado. La decisión rojiblanca es clara, Julián no será vendido al Barça. El Atlético ha cerrado definitivamente esa vía y prioriza un traspaso a la Premier League. El Arsenal aparece como el gran favorito. El club londinense estaría dispuesto a poner sobre la mesa 80 millones de euros. Además, el Arsenal ofrecería a Julián un salario cercano a los 25 millones de euros brutos por temporada, prácticamente el doble de lo que percibe actualmente. La propuesta convertiría al argentino en una de las grandes estrellas del proyecto. Sin embargo, la operación todavía necesita el visto bueno del delantero. 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
7: Dólar en Honduras. Compra 26 lempiras con 82 centavos. Venta 26 lempiras con 95 centavos. Dólar en Centroamérica. Costa Rica, compra 442 colones. Venta 456 colones. Guatemala, compra 7 quetzales con 44 centavos. Venta 7 quetzales con 78 centavos. Nicaragua, compra 36 córdobas con 45 centavos. Venta 37 córdobas con 18 centavos. Euro en Honduras. Compra 29 lempiras con 50 centavos. Venta 32 lempiras con 75 centavos. Precio del café: $312. Presenta una reducción de 80 centavos de dólar. Precio del petróleo: $81.52. Presenta un incremento de 5 centavos de dólar.
0: 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Y de inmediato los dejo con el resumen de información internacional.
7: Al menos 14 personas han muerto y otras 121 han resultado heridas en un ataque ruso registrado el viernes por la tarde contra un centro comercial de la ciudad ucraniana de Kryvyi Rog, en el centro del país. Según el presidente ucraniano Volodymyr Zelensky, el ataque ha dejado también al menos 6 niños heridos. Por su parte, el número de víctimas del ataque enemigo contra Kryvyi Rog sigue aumentando, señaló Alexander Gaza, jefe de la Administración Militar Regional de Dnipropetrovsk, que añadió que varias tiendas dentro del centro comercial estaban ardiendo. Zelensky condenó en la red social X este ataque perpetrado en su ciudad natal y lo calificó de cínico y despreciable, el tiempo que subrayó que se trataba de un centro comercial corriente. En Italia, en cuestión de pocas horas, el calor extremo que desde hacía semanas afectaba al norte de Italia dio paso a precipitaciones excepcionales, inundaciones y un brusco descenso de la temperatura. Las zonas más afectadas han sido en Liguria, la Lombardía y la Alta Toscana. La perturbación que ha azotado la región encontró su combustible en la ola de calor marino que ha llevado al Mediterráneo a superar los 33 grados frente a la isla española de Mallorca, según los datos registrados por una boya de la agencia meteorológica AEMET. Así como la llegada del primer flujo de aire más fresco e inestable, el choque con las masas de aire caliente estacionadas sobre las regiones septentrionales, junto a la humedad acumulada en el mar, desencadenó los primeros episodios extremos de este final de verano. Para TV Centro de Noticias, Martín Lazzaroni.
1: ¿Con más noticias nacionales, una buena y una mala? ¿Cuál quiere primero?
0: La mala.
1: Suben los combustibles de nuevo. Tampoco, no está muy difícil, ¿no?
0: Adivinar.
1: Pensar de que el lunes, el único de los combustibles que no va a subir es la gasolina superior. La superior. Que menos utiliza.
0: Sí.
1: La que menos utiliza. El resto subirá. Ahí está.
0: Ahí está la cartilla.
1: Ahí tiene la cartilla. Va a subir 39 centavos. Va a bajar, perdón. Bajará. Ahí está. A ver, porque esto lo están publicando hasta ahora mismo. A ver, Pedro, si nos mandan al WhatsApp esa información para poder darle la lectura. Ahí la tenemos, ustedes los tienen en pantalla. Van a subir los combustibles. Esa es la información que podemos entregar. Aquí ya me inventé una forma de ayudarme y me resulta. La superior bajará 59 centavos porque su nuevo precio será 134.63. La regular, su nuevo precio será de 124.75 porque va a subir 25 centavos. Uf, el diésel tremendo, ¿ah? Solo de 3, 4 lempiras para arriba, ¿no? El diésel va a subir 3 lempiras 2 centavos.
0: ¡Qué barbaridad!
1: Su nuevo precio será de 137 lempiras 37 centavos. El querosén ya no lo van a subsidiar tanto, ¿ah? Al menos ya no es subsidio total. El querosén le van a subir 1 lempira 70. Y tenemos también acá la información del LPG doméstico, que seguirá subsidiado. El querosén va a subir 1 lempira 79 centavos en nuestra zona, que es la zona de Tegucigalpa. Van a subsidiar siempre el LPG doméstico, 249.62. Ese es el precio que siempre ha tenido acá para la zona central del país. Y el gas LPG vehicular subirá 9 centavos y será de 48.43. Atentos a los que nos están escuchando a través de la radio. La gasolina superior es la única que va a bajar 50 centavos, 138.62. La regular subirá 37 centavos, 128.60. El diésel subirá 3 lempiras 14, 141.28 su precio. El querosén subirá 1 lempira 79, su nuevo precio 124.38. El gas LPG sigue subsidiado por el gobierno, 249.62. Y el gas LPG vehicular subirá 9 centavos, su nuevo precio será de 48 centavos, 43. Esa es la información que les entregamos. Vean a la hora que la están soltando. Es fin de semana para ir y colocar combustible. Principalmente si su vehículo es diésel. Los de trabajo, los buses, volquetas, todo es maquinaria, es diésel, ¿no?
0: Y eso, bueno, se traslada después al consumidor final, que somos todos
1: siempre,
0: nosotros.
1: Parece va a ser la de nunca acabar ahora mismo. Bien, la buena es que han empezado a entregar la maquinaria a los diferentes municipios, a los 298. Alcaldías. Por ejemplo, esto es lo que está llegando a Olanchito. La maquinaria en Olanchito. Hay comunidades que no pueden mantener, fíjese, son tan pobres, con economía tan baja, que no pueden recibir toda la maquinaria.
8: porque hay que pagar operarios. Un operario sabe aproximadamente, un operador de maquinaria anda por los 30 mil lempiras mensuales.
0: La base.
8: Y hay municipalidades que no pueden pagar ese salario, sí. No lo gana ni el alcalde. No lo gana ni el alcalde. Ni el alcalde gana esa cantidad.
0: Ni un regidor ni
1: el entonces, alcalde. Entonces el gobierno lo que decidió, yo digo de una forma correcta, hay unos lugares que serán mancomunidades. Unos van a tener el vibro, una municipalidad va a tener el vibro, la otra municipalidad va a tener la retro. Y así se van a complementar para el mantenimiento, el sostén y el pago de operarios y mantenimiento de la maquinaria. Ha iniciado. Esto lo prometió en su campaña.
0: Pero ¿cuánto dinero se va a ahorrar una alcaldía, doctor?
1: Muchísimo.
0: Porque la contratación por hora de este tipo de maquinaria es carísima, onerosa.
1: Pero por supuesto.
0: Una buena inversión que le está realizando
1: muchísimo
0: el gobierno
1: dinero.
0: Central.
1: Mucho dinero. Segundo segmento de Notas Nacionales con Yireta Esteves a continuación.
9: Copeco advierte dificultades para encontrar agua y llama a acelerar respuesta ante la sequía. El ministro de la Secretaría de Gestión de Riesgos y Contingencias Nacionales, Reinaldo Sánchez, advirtió sobre las dificultades que enfrentan las autoridades para encontrar fuentes de agua subterránea, luego de que varios estudios realizados en diferentes puntos del país no arrojaran resultados positivos para la perforación de pozos. Sánchez explicó que equipos técnicos de Copeco, en coordinación con otras instituciones, han realizado estudios en distintos lugares con la expectativa de identificar sitios adecuados para perforar pozos y abastecer a las comunidades afectadas por la escasez de agua. Sin embargo, algunos de los análisis no han permitido localizar fuentes con suficiente potencial. Señaló que cada estudio no resulta favorable, reduce las posibilidades de encontrar agua en determinadas zonas y evidencia la necesidad de contar con información técnica y territorial precisa antes de realizar nuevas perforaciones. Aún así, aseguró que el gobierno continuará trabajando de la mano con las alcaldías para buscar alternativas. Aclaró que la sequía no afecta de la misma manera en todo el territorio nacional, debido a que existen zonas donde se han registrado precipitaciones. Por ello, consideró necesario mantener un monitoreo diferenciado de las condiciones climáticas y de disponibilidad de agua en cada región. Incrementan casos de dengue en Cortés. Autoridades llaman a reforzar prevención. Los casos de dengue continúan en aumento en el departamento de Cortés, donde las autoridades sanitarias reportan 515 casos acumulados durante la semana epidemiológica 32, 15 más que la semana anterior. El subdirector departamental de salud en Cortés, Diógenes Chávez, explicó que la tendencia al alza se mantiene desde hace 5 semanas y advirtió que las condiciones climáticas actuales favorecen la reproducción del mosquito transmisor. De los casos registrados, 437 corresponden a dengue, sin signos de alarma. 72 presentan signos de alarma y se han contabilizado 10 casos de dengue grave, los cuales, según Chávez, han evolucionado favorablemente. El galeno señaló que la mayoría de los pacientes afectados son menores de 15 años, aunque recordó que la enfermedad puede presentarse en personas de cualquier edad. Chávez hizo un llamado a la población a eliminar cualquier recipiente que pueda acumular agua, incluso pequeñas cantidades, debido a que pueden convertirse en criaderos de zancudo. Ministro de Seguridad pide esclarecer cómo se filtró identidad de testigo protegido asesinado. El ministro de Seguridad, Gerson Velázquez, reconoció que existe preocupación por el asesinato de un supuesto testigo protegido vinculado a un caso penal y señaló que las autoridades investigan cómo se había filtrado la identidad de esta persona. Velázquez explicó que el programa de protección de testigos es administrado por el Ministerio Público y que en algunos casos la Policía Nacional ni siquiera conoce la identidad de las personas protegidas. Aclaró que la condición de testigo protegido no necesariamente significa que exista un esquema permanente de seguridad física, pues en determinadas circunstancias la protección consiste principalmente en mantener bajo reserva su identidad y principalmente dentro del proceso judicial. Consideró particularmente preocupante que la identidad del fallecido haya trascendido públicamente. Hemos extrañado saber cómo se filtró la información de que realmente esta persona era un testigo protegido exactamente en este caso, manifestó, al señalar que será necesario determinar el origen de esta información. Para TV Centro de Noticias, les informó Jiret Esteves.
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6: Y bien, continuamos con la información. 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
7: Antes de estas promociones, recordarles que hay juego mañana, 3 de la tarde, sábado, 22 de agosto. Atlético Independiente es local en el Carlos Miranda, recibiendo al equipo Génesis Policía Nacional. 3 de la tarde, 150 lempiras, tendido popular, 250 preferencia en el estadio Carlos Miranda. 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Dejemos el spot, lo escuchamos.
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7: Bueno, 3 de la tarde. Seguro muchos van a ir ahí. Muy buena afición del equipo Atlético Independiente. Está haciendo bien las cosas. Génesis viene de ganar 3-0, de empatar el equipo Atlético Independiente. Dígame, va a haber previa, tenemos previa, ¿no? Y están pendientes de la previa acá de Corpo Centro, previo al partido, el ambiente cuando van llegando los aficionados, es un interesante, un momento, ahí se van animando muchos, esperamos bueno, estar temprano para que
6: lo
7: vea alguien y se anime, son 20 minutos.
6: Sí, cerca,
7: 20 minutos estamos
6: en buenas condiciones,
7: en Comayagua, ¿no?
6: Fin de semana.
7: Bueno, mañana estará ese partido. 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

0: las 7
1: y 15 minutos.
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0: Las 7:32 minutos.
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2: Las 7:33 minutos.

0: Las 7:46 minutos.
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9931 habilitado nuestro número de WhatsApp 9931-9770 para que usted ya se reporte con nosotros de cualquier parte de nuestro país, de cualquier parte del mundo, para saludarle, felicitarle esta mañana. Bienvenidos a disfrutar de la música ranchera.

Bueno, saludos amigos, ya estamos en las 6:00 a.m, 7 minutos, son las 6:00 a.m. Gracias por estar en nuestra sintonía en este fin de semana. Saludos para todos en todas partes. Gracias por escucharnos en esta mañana de fin de semana a través del matinal ranchero en la centro.

Bueno, continuamos en esta mañana en la Centro. Ya son las 6 de la mañana con 12 minutos. Son las 6 de la mañana, 12 minutos en la Centro. El saludo cordial para todos en todas partes en esta mañana de fin de semana. Yo les invito para que nos escriban, para que nos manden sus cartas al programa, para saludarles, felicitarles a través del programa Matinal Ranchero. Saludo a toda la gente que nos sintoniza esta mañana en diferentes partes del país. Gracias por escucharnos a través del Matinal Ranchero. Saludo a la gente ahí en el barrio El Pardaos, en toda la zona del Pardaos, en la República Parnaseña. Saludos en esta mañana. Les saludamos aquí en la radio. Buenos días, feliz fin de semana.

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2: Bueno, ya son las 6 de la mañana con 16 minutos, 6:16 minutos en la centro. Saludo para la señora Olga Marina García, Olga Marina Mencía Pereira en barrio La Buena Esperanza. Saludos en esta mañana a la niña Scarlett Vanessa Argueta Castellanos en el barrio San Juan. El saludo también para la señora Bartola Gómez en el Rincón. El señor Efraín Benítez Inestrosa en Delicia San José de Comayagua. Para la niña Jimena Alexandra Suazo en La Tigra. El saludo muy cordial. Les invitamos para que nos escriban, nos mande usted su notita, su cartita aquí a la radio para saludarle el día de su cumpleaños. Si usted va a cumplir años en lo que resta del mes, hoy estamos ya en 22 de agosto, ¿verdad? Trae 31, todavía restan como dos semanitas, no, una semana más o menos, ¿verdad? Para que finalice este mes de agosto y le entremos al mes de septiembre. Si usted va a cumplir en septiembre, también queremos saludarle desde ya. Nos trae, nos manda sus cartitas. No se olvide ponerle el nombre completo del cumpleaños. El nombre completo del cumpleañero, la fecha de cumpleaños y por supuesto el lugar donde vive, donde reside. Con mucho gusto nosotros vamos a saludarle a través de la Centro. Saludos en esta mañana, gracias por escucharnos aquí en la radio. Hola, buenos días. Bueno, saludos para Henry, saludos.

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1: Bueno, seguimos en esta mañana en la Centro, ya son las 6 de la mañana con 22 minutos, son las 6, 22 minutos de ahí, como decíamos a Henry. Henry se está tomando un cafecito, dice, le gustan los negritos a Henry. Saludos ahí, Henry ya elaborando, dice, y echándose un negrito. Saludos ahí, un cafecito negrito, ¿verdad? El saludo muy cordial en esta mañana. Gracias por escucharnos a través de la radio en esta mañana de fin de semana. Estamos ya en las 6 de la mañana con 22 minutos, son las 6:22. Saludos a todos en todas partes, saludos a nuestros amigos en diferentes partes de la zona central del país. 2773-0111, nuestra línea telefónica fija 9931-9770. Buenos días.

Bueno, saludos, gracias por estar con nosotros en esta mañana a través de la Centro Los Amigos de allá en los Estados Unidos. Gracias por estar en nuestra sintonía siempre. Les estamos saludando a través de la Centro ahí para el amigo Carlos Pereira, siempre conectado con la Centro desde tempranito. Dice aquí vamos para Kansas, dice saludos a través de la Centro, nuestro saludo muy cordial. Así que saludo para el amigo Carlos Pereira, saludos en esta mañana con destino a Kansas en esta fecha, en esta audición. Le estamos saludando a través de la Centro 2773-0111, línea fija de la radio. Usted puede comunicarse con nosotros a través de nuestra línea telefónica y por supuesto nosotros complacemos a través de la 96.3. Saludos en esta mañana. Son ya las 6 de la mañana con 26 minutos, 6:26. Buenos días.

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seguimos en esta mañana en la centro. Ya son las 6 de la mañana con 32 minutos. Son las 6, 32 minutitos. Saludos para todos en esta mañana. Les estamos saludando a través del programa Matinal Ranchero. Quiero saludar a todos nuestros amigos que nos sintonizan a través de la radio en diferentes partes de nuestro país. Bueno, se dice saludo para mi abuelo. Para mi abuelo, ¿cómo se llama su abuelo? Carlos no me pone el nombre. ¿Cómo se llama su abuelito? Saludos ahí. Al abuelo de Carlos Pereira, pero no sé cómo se llama, hombre. ¿Cómo se llama, hombre? Bueno, saludos en esta mañana. Gracias por estar con nosotros a través de la Centro. Ya son las 6 de la mañana, 33 minutos. Son las 6, 33 minutitos. El saludo cordial para todos nuestros amigos en esta mañana, los amigos ahí en el barrio El Parnaso. Saludos ahí en la Víctor Chávez. Saludos también a nuestros amigos en la Guillermo, ahí en Brisas del Bosque. Saludos a todos en todas partes, en Planes del Parnaso. Saludos en toda la República Parnaseña. Saludos para don Bartolo Velázquez. Saludos en esta mañana a don Bartolo Velázquez. Saludos el abuelito de Carlos Pereira. Le saludamos a través de la Centro, el saludo muy cordial en esta mañana a través de la radio. Saludos a través del programa nuevamente a la señora Olga Marina Mencía Pereira en el barrio La Buena Esperanza, a la niña Scarlett Vanessa Argueta Castillo Techanos en el barrio San Juan, la señora Bartola Gómez en el Rincón. Saludo también al señor Efraín Benítez Sinestrosa en Delicia San José de Comayagua, la niña Jimena Alexandra Suazo en La Tigra. Saludos en esta mañana, le estamos saludando a través de la Centro. Saludos a todos en diferentes partes de nuestro país, gracias por escucharnos a través de la radio en esta mañana bonita, mañana del fin de semana fresquita, con se mira más o menos como con amenaza de lluvia, ¿verdad? Pero vamos a ver qué dice Dios más adelante, ¿verdad? Así que saludos cordiales a través de la radio. Buenos días ahí para Carlos Pereira, que saluda a su abuelo. El saludo muy cordial, vamos a complacerles por ahí, escuchando el acento ahí a don Bartolo Velázquez. El saludo muy cordial en esta mañana, el saludo muy especial a través de la radio. Buenos días.

Bueno, seguimos en esta mañana en la Centro, mis amigos. Son ya las 6 de la mañana con exactos 38 minutos. Son las 6:38 minutos. En el fin de semana le estamos saludando a través de la Centro. Invitación para que también nos escriba, nos mande sus notitas al programa para saludarle, para felicitarle el día de su cumpleaños a través del programa dedicado a los socios y los cumpleañeros. Saludos para todos en todas partes en esta mañana de fin de semana. Buenos días, buenos días.

Bueno, seguimos a través de la Centro. Son ya las 6 de la mañana con 41 minutos, 19 minutos. Nos separan ya de las 7 de la mañana hasta las 7. Le acompañamos. Luego retornamos a las 9 para presentar música grupera en la Centro en el fin de semana.

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1: Bueno, continuamos ya, estamos en 15 minutos, no se van ya de las 7 de la mañana, 15 minutos para las 7 de la mañana. Mi alma enamorada.

Bueno, saludos, ya estamos en las 6 de la mañana con 50 minutos. Son las 6 de la mañana con 50 minutos. Saludos para todos en todas partes. Ya 10 minutos nos separan de las 7 de la mañana. Buenos días.

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0: 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Bienvenidos todos y cada uno de ustedes a este bonito programa. Hola, ¿qué tal, hermanos? ¿Cómo están todos y cada uno de ustedes en casita? Espero que se encuentren muy bien. Les invito a que se queden el día de hoy 30 minutos de charla natural, porque estoy aquí el día de hoy con mi hermano Jonael Montes, llevándoles un programa totalmente diferente. Y hoy les voy a hablar, hermano, acerca de las personas que están buscando a querer vender una propiedad y nunca la han vendido. Yo les quiero decir que ya les he ayudado a algunas personas que quieren vender su propiedad, como algunas personas que también quieren comprar, porque nosotros estamos conectados con bienes y raíces, que la verdad tenemos los contactos de algunas personas que quieren comprar y de algunas personas que quieren vender. Entonces, ¿qué le quiero decir con esto? Ya tengo testimonios de personas que les hemos ayudado a que vendan sus terrenos, a que vendan sus fincas, que vendan sus casas, ¿verdad? Entonces, si usted tiene alguna inquietud, que quiere deshacerse de algún bien material, porque quiere ponerse en tratamiento, porque quiere cambiarse y vivir a otro sitio, además de curarle esa enfermedad que usted está sufriendo hace mucho tiempo, vamos a hacer que usted sea feliz, que pueda disfrutar de los placeres de la vida, como ser salud, dinero y amor. Porque le quiero decir que un cuerpo sano es capaz de hacer todo, pero un cuerpo enfermo no es capaz de hacer nada. Así, hermano, que si usted en este momento me está escuchando y tiene algún sitio que usted quiere vender, yo tengo cliente para que usted pueda hacer ese negocio. Ya hemos ayudado a muchas personas, lo que pasa que casi no tocamos esos puntos a través de este programa, porque nuestro enfoque más es entregarle su medicina natural para que usted pueda estar bien. 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Si usted está hundido en el alcoholismo, si usted está hundido en las drogas, si usted está hundido en el cigarrillo, si usted está hundido con ese vicio cruel que tiene, como son los juegos de azar, y no puede salir, seguramente usted ocupe un buen consejero para que usted pueda hacer las cosas bien. Por eso es que muchas personas que nunca prosperan en la vida, porque piensan que ya lo saben todo. Le voy a decir, hermano mío, que en esta vida nunca nadie jamás de la vida termina de aprender. Entonces le quiero decir a usted que en este momento me está escuchando y usted tiene alguna propiedad y usted la quiere vender o la quiere cambiar por otra, yo le puedo ayudar a que usted pueda hacer ese negocio. Eso sí, hermano, usted va a pagar un 5% sobre venta de esa propiedad hasta que usted ya ha hecho el negocio. Antes nosotros no le pedimos un centavo absolutamente a nadie. Yo les voy a dar a conocer el día de hoy una cadena de testimonios. Testimonios de agradecimiento, los que quedan grabados en el corazón, hermano. Esto a mí me llena de emoción, me llena de alegría escuchar esta cadena de testimonios. Se encontraba la hermana en un callejón sin salida. Nadie la podía curar de algo que estaba pasando en su vida. ¿Y cómo? Yo aquí tengo una hermana que primeramente me diga, hermanita, ¿usted cuántos años de edad tiene?
1: 18 años.
0: Cuéntele a las personas que en este momento la están escuchando a través de la radio con todo el corazón, ¿cuál era sus problemas, sus achaques que usted presentaba?
1: Yo presentaba dolor de cabeza, dolor de nuca y dolor de rabadilla.
0: Tengo entendido, hermana, que usted tomaba medicamentos y no le llegaban.
1: No me llegaban. Hasta que vine aquí donde el doctor Martín, donde el doctor Montes, y salí de la duda. Al menos de una semana estaba viendo el resultado de mi enfermedad. Me hubiera muerto si no hubiera sido sin usted.
0: Gracias a Dios, hermana, usted está muy bien de salud. ¿Cuántos años tiene usted, hermana?
1: 18 años.
0: 18 años, a su temprana edad, hermana, con tantos achaques, todos tantos problemas. Tengo entendido que anteriormente no podía ni ver tele.
1: No, cuando miraba tele, miraba que se me venían los ojos.
0: Los ojos se le volteaban para atrás, ¿verdad?
1: Sí, se movían como se mueve el agua, así.
0: Se movían bien feo.
1: Sí, bien feo, pero mi abuela le daba que era, podía hacer así como constipado, pero que cambien porque que no hagan cosas malas porque uno es bueno en la vida.
0: Bueno, queridos hermanos, me encuentro aquí en nuestro consultorio el día de hoy, pues con una hermana que está completamente agradecida. Me ha visitado la hermana de Tegucigalpa, Honduras.
2: Escuché la radio.
0: ¿Usted escuchó la radio?
2: Sí.
0: ¿Usted escuchaba los testimonios por la radio?
2: Pues yo empecé a escuchar todos los testimonios que estaban siempre en la radio, y yo dije, si todo el mundo puede cambiar, pues yo también. Y la verdad es que tenía que buscar solución a mi problema. Mi hermano, no podía dormir, tenía un dolor de cabeza, padecía bastante insomnio, un dolor de cabeza que terrible, terrible, terrible.
0: ¿A usted no le llegaba ningún medicamento?
2: No me llegaba ninguno.
0: Cuando yo le apliqué su medicamento a usted, hermana, le dije, hermana, créalo que usted en una semana va a empezar a ver resultado, o en antes de una semana. ¿Así fue, cierto?
2: Así fue. En una semana, más o menos, estuvimos con mi esposo, teniendo

0: A mí me curó, me ayudó con lo de mi casa y es algo verídico.
1: Queridos hermanos, me encuentro y estoy aquí con un testimonio de la vida real.
2: Bueno, yo me sentía casi muerto porque yo no podía trabajar, no podía hacer nada. Cuando iba a la finca a trabajar, como que no estaba en la finca, sino en otro lado. Pero hoy me siento diferente, me siento positivo con nuevas fuerzas y nuevas ideas.
1: Qué bonito, hermano, con más fuerza y nuevas ideas.
2: Sí, por momento la mente se me iba, pues, quedaba yo como oscuras. Pero ahora que lo visité a usted, como Martín, ve que soy diferente, me siento claro, diferente, con un nuevo éxito.
1: Qué bonito, hermano, me acuerdo bien cuando usted me visitó, que estaba bien grave.
2: Sí, gracias a Dios, hubieron personas que, bueno, respondieron por mí, y también a usted, porque yo la primera vez que yo vine acá, no traía dinero. Y usted me dijo, no se preocupe porque no traiga dinero, pero yo siempre lo voy a atender. Y me dijo, consíguese 2000 lempiras, pero yo no los tenía, pero usted siempre me dijo, si los consigue, bueno, pero usted siempre, véngase. Y eso es lo bonito, que usted le ayuda a uno y le está ayudando a muchas personas y siempre lo va a ayudar cada día más. Completamente agradecido con usted, primeramente con Dios y con usted, porque directamente se ve cómo cambia la actitud, cómo cambia el estado de vida de uno.
1: Aquí me encuentro con un hermano que está completamente agradecido, primeramente el hermano que me cuente.
3: Sí, buenos días, señor maestro. Yo vengo de Macuelizo y...
1: Macuelizo, Santa Bárbara.
3: Santa Bárbara, sí.
1: Cuente.
3: Yo me encontraba bien fregado desde día, va. Tenía problemas con la próstata y decidí venir aquí. Y porque escuché por la radio que él daba buena medicina, yo pues vine y eso hace como unos 3 meses más o menos que vine, o más. Pero hoy estoy acá nuevamente con él y le estoy dando este testimonio, ¿verdad? Que y así que yo estoy completamente tranquilo.
1: Usted hace como unos 3 meses vino, le dimos su medicina natural, usted me dijo, hermano, esta próstata me está matando.
3: Así es, hermano, es correcto lo que usted dice. Yo estaba bien afligido, pero usted me dio todo lo bueno que...
1: Tengo entendido que usted le habían dicho que le iban a poner una sonda.
3: Sí, pues y todo, yo estaba hablando porque yo había visto allá.
1: Ajá.
3: Que andan hasta con sonda y problemas y... Pucha, yo estaba afligido, yo por eso vine acá donde usted esa vez. Pero hoy no me aflijo.
1: Está bien.
3: Porque me siento tranquilo. Y...
1: Hermano, usted no quería andar orinando una bolsita, ¿verdad?
3: No, claro que no, Yo estaba afligido. Sí, ni quiera Dios, hombre,
1: Qué bonito, ¿verdad? Cadena de testimonios, testimonios de agradecimiento. Nadie va a venir a decir yo me siento completamente bien si todavía se encuentra en un callejón sin salida. El otro día me visitó un paciente de Trujillo, Colón, que me dice, hermano, mira que tengo tiempo de tener en venta una propiedad en Trujillo y no la puedo vender. Yo le voy a decir que con mis contactos yo le ayudé y en menos de 2 meses tenía su dinero en sus manos. Qué bonito, ¿verdad? Otra persona que me visitó de Concordia Olancho y me dice, hermano, yo tengo un terreno y lo quiero vender porque me quiero ubicar en otro sitio, quiero que por favor me ayude, lo vendo el terreno con todo y ganado, yo le ayudé a venderlo. 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que usted mire testimonios de la vida real todos los días, de personas que dicen, ahora soy un hombre diferente, ahora soy una mujer diferente, ahora cambió mi vida, ahora estoy contento, ahora estoy feliz. Qué bonito, hermano. Este programa no es nada comparando con la cantidad de testimonios que yo tengo en nuestras botánicas. Yo quiero decirle a usted que en este momento me está escuchando que ponga atención a las palabras de mi hermano Jonael Montes, porque estamos con mi hermano Jonael en este programa, porque nosotros no venimos a jugar con su fe, venimos a orientarlo. Aquí le dejo a mi hermano Jonael con ustedes.
4: Hola, ¿qué tal, queridos oyentes de este tan lindo y encantado programa? Espero Dios me lo tenga con salud y bendiciones ante todo, ¿verdad? Porque yo siempre le digo a mis pacientes que la salud es la riqueza más grande que tiene el ser humano. Imagínese usted que va a trabajar día a día, que si estuviera enfermo, ¿cómo iría al trabajo? ¿Cómo usted llevaría las deudas a su hogar? ¿Cómo usted pagaría esas deudas? ¿Cómo usted sustentaría su hogar? Porque es muy importante tener en cuenta que a veces hay padres de familia que sacan adelante a sus hijos. Hay madres de familia que salen a trabajar a diario para sacar adelante a sus hijos. Y a veces nosotros solo damos trabajo y trabajo al cuerpo, pero nunca le damos una multivitamina. Por eso voy a hablar acerca un poco sobre la multivitamina que nosotros tenemos. Más bien dicho, la triple multivitamina que nosotros tenemos en existencia. Y déjeme decirle que le voy a adelantar algo. Que la triple multivitamina que nosotros tenemos en existencia, que está elaborada 100% natural a base de hierbas por nosotros mismos, porque tiene nuestro logo que dice Boticario 100. Esta triple multivitamina que yo le estoy hablando le va a caer muy bien a su cuerpo, ya sea hombre, ya sea mujer, porque la puede consumir con tal que tenga más de 20 años, ¿verdad? Porque menor de edad no se las doy, porque esta triple multivitamina es para las personas que ya van de salida. No me lo tome a mal, ¿verdad? O sea, ya van subiendo muchos de años. Un ejemplo, si usted tiene 25 años y se siente agotado, aunque se tome un café, el café siente que no la levanta, usted está muy falto de vitamina. Y para eso es la triple multivitamina, que trae muchas vitaminas y minerales que van a contribuir a su cuerpo. Créame, lo que esta triple multivitamina que yo le estoy hablando le va a ayudar también con esos cambios de clima brusco que tanto le afectan a bastantes personas que me están escuchando en este momento. Quizás usted es una persona que se siente saludable, pero solo llega el invierno y empiezan los chubascos, empiezan los cambios de clima y ya empieza con aquella estornudadera, empieza con la gripe en exceso, empieza con la tos. Y déjeme decirle que si usted se descuida de una tos bien pegada, usted, sus pulmones no lo van a resistir y va a desarrollar una neumonía. Imagínese esta enfermedad como es la neumonía, que se va comiendo los pulmones poco a poco. Hay personas que tienen hasta 6 meses de estar padeciendo de una tos y no le buscan solución, solo dice, ay, ya se me va a quitar. Pero déjeme decirle que de la noche a la mañana nadie se va a curar, ¿verdad? 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Por ejemplo, usted que padece de asma, que tiene años y años desperdiciando su dinero en los centros médicos, que solo le recetan pastillas, nebulizantes y no le funcionan para nada, que lo único que hacen es calmarle la tos, pero en la noche cuando intenta dormir no puede dormir porque esta tos llega y le afecta mucho. Déjeme decirle, hermano, que yo tengo un producto que se llama Asma Bronquial. Este producto que se llama Asma Bronquial es a base de hierbas, de cápsulas 100% natural. Un botecito trae 120 cápsulas. 120 cápsulas para que usted se esté curando en su propio hogar, para que usted no esté saliendo de su hogar a buscar la cura en otro lado. Porque a mí ya me han visitado personas que se han curado. Claro, no le estoy diciendo que de la noche a la mañana. Mínimo usted va a empezar a ver los resultados después de los 3 meses. Mientras cuanto antes, usted solo tiene que estar tomándolo tal al pie de la letra, como yo se lo voy a indicar. Porque también eso tiene que ver mucho, tiene que influir cómo usted se los tome. Si yo le digo que se tome 2 cápsulas después de cada comida, hágame el favor y no le tenga miedo a la medicina natural y tómese esas 2 cápsulas, que yo estoy 100% comprobado y asegurado que la mayoría de personas que les he brindado este tratamiento se han podido curar del asma. Pero de ustedes dependen cómo quieran estar. Yo les puedo dar miles y miles de consejos en este momento, pero si usted es de esas personas que solo lo toman y no lo ponen en práctica, estamos en nada, ¿verdad? Yo lo voy a dejar con el doctor Martín Montes. Sigan en este gustadísimo programa.
1: Es correcto, hermano. 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No me vaya a venir a decir usted que quiere tener resultado en menos de una semana en una enfermedad que tiene años de tenerla. Yo le quiero decir, hermano, que si usted se quiere curar, tiene que estar en un buen tratamiento por lo menos de 3 a 4 meses. Pero que si yo le digo a usted, hermano, que la mula es blanca, es porque los pelos los traigo agarrados en la mano. Yo le voy a demostrar a usted, hechos y no palabras, con la primer consulta que usted haga con nosotros, que pase a hablar en privado, que tenga un diálogo de persona a persona con nosotros, va a decir usted, aquí está mi felicidad. Aquí es donde voy a lograr resolver este problema, porque todo problema tiene solución, toda enfermedad tiene curación, hermano. Usted que desafortunadamente siente que anda haciendo de la noche a día, en lugares de diversión consumiendo bebidas alcohólicas, malgastando su dinero, maltratando su salud, yo les quiero decir, hermano, que ya pare de sufrir. 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Voy a hablar un poco en este momento a causa del alcoholismo. Las personas a su temprana edad que se han metido al vicio del alcohol es un vicio cruel, un vicio criminal, me decía un paciente en un testimonio, porque es facilito para entrar pero difícil para salir. ¿El por qué las personas no pueden salir del alcoholismo por su propio capricho? Porque las personas cuando empiezan con sus bebidas alcohólicas lo hacen a la fuerza y luego van creando una flema en su estómago, y es la flema del deseo, y eso es lo que yo le curo, el vicio del alcohol. Si usted viene a decirme, hermano, yo me tomo una que otra cerveza, uno que otro fin de semana, o a veces cuando hay una fiesta o cuando me invitan, yo me tomo una cerveza y me pongo unas borracheras de vez en cuando, no me busque medicamento, porque para usted no hay medicina. Yo voy a curar a la persona que de verdad está alcohólico, que le hace falta tomar todos los días, porque esto es una enfermedad y toda enfermedad tiene medicamento, hermano. Las personas que están hundidas en el alcoholismo y que están hundidas en las drogas, las personas a veces ya se le empieza a quemar sus neuronas y ya el cerebro le avisa que tiene que consumir más droga para poder estar bien. Y es donde hay personas que dicen, yo quiero salir de esto, pero no puedo. Yo quisiera encontrar ayuda. Pues ya la tiene. 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Si usted quiere hacerme alguna pregunta a través del WhatsApp, si quiere que le empecemos a ayudar a larga distancia, pues con mucho gusto nos vamos a entender. Voy a tener que despedirme de ustedes, hermanos, porque llegué a la recta final de mi programa. Que Dios me los bendiga, que Dios me los cuide y será hasta pronto. 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Estos grandes maestros de fama internacional se retiran del aire. Hasta la próxima, que Dios me los cuide.
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0: ¿Qué tal? Buenos días, saludos en esta mañana, ya son las 9 de la mañana, 16 minutos, 9:16, saludos en la hora de los supergrupos.
1: 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Filipenses 4:13. 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
0: 9:18 minutos, amigos, son las 9 de la mañana con 18 minutos en la centro. Feliz fin de semana para todos.

0: Bien, saludos, buenos días. Buenos días, ya son las 9 de la mañana con 22 minutos, 9 con 22 minutos. Esta es la hora de los supergrupos en la Centro 96.3. Saludos para todos nuestros amigos en diferentes partes del país. Gracias por escucharnos con buena música.
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0: El trono de México con la carta. Buenos días.

9 de la mañana con 25 minutos, amigos, son las 9 de la mañana, 25 minutos. Gracias por estar en nuestra sintonía en esta mañana. Queremos saludar a toda la gente que está con nosotros disfrutando de nuestra programación musical a esta hora de la mañana. 2773-0111, línea fija de la radio. Y por supuesto, usted puede comunicarse con nosotros a través de nuestro WhatsApp 9931.

Bueno, saludos, gracias por escucharnos en esta mañana en La Centro. Estamos presentando la música grupera en este fin de semana, hoy es sábado. Saludos para todos nuestros amigos que están con nosotros a través de la audición. Quiero saludar a los amigos que nos sintonizan en todo el departamento de Comayagua. Frío de ausencia, Candy Galeano.

Bueno, saludos, gracias por escucharnos en esta mañana en La Centro. Saludos para todos nuestros amigos en diferentes partes de nuestro país. En el mundo entero nos sintonizan. Saludos en esta mañana de fin de semana y para Milton y Steven. Saludos, Milton Díaz, allá en los Estados Unidos, allí para todos sus muchachos ahí laborando fuertemente. Así que saludo muy cordial, el saludo muy especial, el saludo allá en Indianápolis, ¿verdad? En Indianápolis o en Lafayette. Saludos ahí, donde quiera que ande. Donde quiera que ande el muchacho, como es la canción, ¿verdad? Saludos especiales en esta mañana. Gracias por estar en sintonía de La Centro. A todos y cada uno de ustedes, nuestro saludo cordial. 9:34 minutos, vamos a continuar a través de La Centro. 9:34, saludos. 2773-0111-9931-9770. 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

saludos del Grupo Samurai. Son ya las 9:38 minutos ahí para Marvin, para los amigos allá en Estados Unidos, siempre nos oyen. Ahí para Marvin, para William, saludos. Saludos allá en Massachusetts, saludos, gracias. Siempre estamos, dice, activos. Lo que me gusta es que la gente se active, que se ponga pilas, ¿verdad? Te pongan las pilas, muchachos ahí escuchando la centro, que se activen, hombre, actívense, no se me duerman. Hoy es sábado. Hoy es sabadito, ya último día de la semana. Mañana hay que descansar. ¿Ah? ¿Para qué ocupa el fin de semana usted? ¿Ah? Hay que aprovecharlo en casa. Mire, si usted trabaja toda la semana, hay que aprovecharlo en casa para hacer limpiezas, para hacer lo que no pudo hacer durante la semana. Algunos van a la iglesia, otros van a pasear. Bueno, tantas cosas que puede aprovechar para hacer el fin de semana, ¿verdad? Así que saludos cordiales. 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

0: Bueno, que no me olvide, ya son las 9:46, 14 a las 10 de la mañana.
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Bueno, salud, 9:53 minutos de la música de Broncos, llorando bajo la lluvia. Bueno, 9:53 minutos, saludos para todos. Siempre tú a mi lado.

Bueno, despedimos la audición de hoy. Gracias por su sintonía. Y desde mí tu recuerdo. Saludos. Buenos días. En breve, Caravana Musical de Éxito con toda la variedad musical. Buenos días. Saludos para Miguel Bonilla.

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0: Gracias por su atención. Que tengan todos una feliz mañana.
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1: Buenos días, muy buenos días. Bienvenidos a la emisión del informativo de las 11, correspondiente a esta fecha del sábado 22 de agosto del 2026.
2: Como siempre, gracias a todos por estar con nosotros ya a través de Centro Radial en TV Centro en este fin de semana para mantenerse bien informado y por supuesto a través de nuestras plataformas digitales. Saludos en este fin de semana.
1: Iniciamos nuestras informaciones esta mañana con declaraciones del exalcalde municipal de Siguatepeque, Aquiles Pereira Savillón. Él nos habla sobre el papel que juega el Partido Liberal en la actualidad y si tiene oportunidad de recuperar el poder.
3: Debo decirle que lo que yo me he enterado por las noticias, por ustedes, es que el Partido Liberal ha estado analizando y analizando bastante este tema de la energía, ¿va? Que todo el mundo nos preguntamos, ¿va? Una empresa que no tiene competencia y está en crisis, ¿va? Es ilógico, ¿va? Pero manejada por el Estado, pues se viene a convertir en un problema y uno se preocupa porque hablan de perder 50 millones diarios en el país a través de la energía. El Partido Liberal, yo he escuchado muy atinadamente haciendo algunas aclaraciones y sobre todo análisis para poder que no se vaya a hacer mayor el problema después, ¿verdad? Porque aquí hablan de privatización. Habrá que ver hasta dónde es verdad que el Partido Nacional quiere privatizar este servicio. Que, Denis, es un problema, ¿verdad? Porque al privatizar, pues cualquier valor o precio van a poner. Aquí se ha privatizado la ENE en algunos sectores. Aquí hay eólicas, aquí hay, y no son del Estado. Aquí hay térmicas, y no son del Estado. Aquí usted se va a Roatán y es una empresa la que maneja la luz allá y no es del Estado, ¿verdad? Entonces sí hay algunas privatizaciones en este sentido.
4: ¿Sobre el papel que está jugando el Partido Liberal ahora acá?
3: Ahora, debe de ser lo correcto lo que el Partido Liberal debe de estar haciendo y de no ser así, pues aplegarse a una situación que puede ser deprimente para el país, pues yo debo decir que hay que aplaudir esta posición del partido.
4: Pero de repente pierde la identidad, la identificación el Partido Rojo.
3: Ah, no, es que la pierde por algunas razones y se aplega, ¿va? Es que aquí estamos que si en Chuta pierde y en Chuta también. Pero el ponerse de acuerdo con el Partido Nacional está perdiendo la identidad. Y si no lo pone, ¿con quién? ¿Con Libre? No es que están haciendo un dúo. Si Libre es un partido de oposición y siempre va a estar en oposición, como lo estuvo el Partido Nacional en el gobierno anterior.
4: ¿Es rescatable la imagen y el poder para el Partido Liberal?
3: El Partido Liberal le va a costar rescatar la imagen, le va a costar bastante, a pesar de que no ha estado vinculado en situaciones difíciles, pero debemos de decirlo, ¿verdad? Aquí quien ganó las elecciones anteriores fue el Partido Liberal, ¿verdad? Así fue, y las cosas, vino Trump 3 días antes y la historia cambió en este país.
4: ¿Se trata de hacer algunas reformas y hay gente que incluso hasta pide que se deduzca el número de diputados?
3: Debe de ser correcto, yo creo que tenemos muchos diputados, ya El Salvador puso un ejemplo. Debemos de tener menos diputados, debemos de irnos a la segunda vuelta y sobre todo, Denis Hernández, aquí debería hacer algo para que sea más cómodo y que no aparezca cualquiera lanzando candidatura o cualquier partido beneficiándose. Porque deje de decirle, en este país hay unas cosas que no las tocan en el Congreso para reformarlas, que es que el partido que forme inmediatamente le dan dinero. Las elecciones internas deberían de ser financiadas estrictamente por los partidos. Las elecciones internas deben de ser financiadas por los partidos y las generales deben de ser financiadas por el Estado.
4: Pero son caros los procesos.
3: Bueno, pero el que se mete a estas cosas es porque tiene los recursos. Ah, pero ¿cómo es posible que cualquiera ahora arme un partido y mañana le están depositando en una cuenta millones de lempiras, ¿verdad? Y sin posibilidades de repente de ganar. Ahí se va a ver verdaderamente que los partidos hagan sus actividades. Denis, si aquí las iglesias hacen actividades para sobrevivir, aquí los patronatos hacen actividad, aquí los equipos de fútbol hacen actividades para sobrevivir, así puede sobrevivir un partido político.
4: Aunque también es más fácil llegar al poder desde el mismo poder.
3: Ah, no, obvio, ¿va? Yo le voy a decir una cuestión, dejarse quitar el poder estando en el poder es ilógico, ¿va? Entonces las posibilidades de mantenerse en el poder es... bueno, yo le voy a decir, me decía una vez un alcalde, el que busca la reelección y la pierde es porque quiere perderla.
4: Bien, Efraín, aquí le esperé ir a Sabión.
2: 11 de la mañana, 6 minutos, en el informativo de las 11, el presidente Nasri Azura defendió...

0: sobre uno de los artículos de la propuesta de reforma. Además, el gobernante reconoció que la ENE enfrenta una fuerte presión financiera y sostuvo que el gobierno tiene la responsabilidad de reducir las pérdidas de la estatal, mejorar su funcionamiento y garantizar su suministro eléctrico más estable para los usuarios.
1: Siempre relacionado con este tema de las reformas, la energía eléctrica en Honduras, el presidente del Congreso, Tomás Zambrano, aseguró que las reformas al sector eléctrico no han fracasado y que continúan las negociaciones para alcanzar los consensos necesarios para su aprobación. Zambrano señaló que han escuchado y aceptado la mayoría de las propuestas planteadas por el Partido Liberal y afirmó que el Partido Nacional ha actuado con madurez política durante las negociaciones. Los fracasos se dan cuando los proyectos se someten a votación y no pasa la ley, sostuvo Zambrano, al tiempo que expresó su expectativa de que la próxima semana el Partido Liberal pueda informar que ya existe un consenso pese a las diferencias surgidas durante las conversaciones. El titular del legislativo consideró que aún existe tiempo para lograr los acuerdos y reunir los votos necesarios para aprobar las reformas. Dijo que espera obtener una respuesta positiva en un plazo próximo de 15 días. Zambrano evitó pronunciarse sobre los problemas internos del Partido Liberal y señaló que se trata de asuntos propios de esa organización política. Reiteró que espera que puedan alcanzar un consenso para avanzar con la iniciativa. Queremos rescatar y modernizar la ENE, quien cerró señalando que espera que el consenso pueda alcanzarse la próxima semana o a más tardar en los próximos 15 días. El diputado presidente acompañó al presidente de la República, Nariad Fura, en el programa de entrega de maquinaria pesada a 84 alcaldías que tiene objetivo permitirles a los gobiernos locales atender de forma autónoma obras de mantenimiento vial, tal y como se les informáramos anteriormente.
0: Y el presidente Nariad Fura anunció que su gobierno prevé incorporar alrededor de 2.100 máquinas y equipos para apoyar a las municipalidades del país como parte de una estrategia para atender necesidades de infraestructura y servicios básicos, al tiempo que adelantó que se buscará incrementar el porcentaje de transferencias a las alcaldías para el ejercicio fiscal 2027. Durante un encuentro con diputados, alcaldes y otras autoridades en la ciudad de San Pedro Sula, el mandatario hondureño agradeció el respaldo del Congreso Nacional y de su Junta Directiva, presidida por Tomás Zambrano, para la aprobación de decretos relacionados con salud, infraestructura y proyectos de bacheo. El jefe del Ejecutivo explicó que el nuevo equipo será destinado a las municipalidades bajo un esquema en el que el gobierno central asumiría durante 4 años los costos de operación, mantenimiento, seguros y mano de obra. Son 4 años o 4.000 horas sin que el alcalde invierta nada, ni un filtro, ni una gota de aceite y ni siquiera la mano de obra del equipo, afirmó. Detalló que el paquete contempla maquinaria como motoniveladoras, retroexcavadoras, tractores, volquetas y camiones cisterna, y aunque aseguró que los municipios podrán solicitar modificaciones de acuerdo con sus necesidades.
1: Continuando con otras informaciones en el ámbito local, el actual presidente del patronato de la comunidad de Potreríos, Juan Carlos Zavala, nos dice que nadie quiere hacerse cargo del patronato de esa aldea, dificultando la gestión de proyectos en desarrollo. Aquí sus declaraciones para los oyentes y televidentes del informativo de las 11.
2: Sí, bueno, es una problemática que tenemos, la verdad. Nosotros como comunidad, pues, es bastante grande la comunidad, pero no hay quien que quiera asumir el cargo, por decirlo así, ¿verdad? Hemos hecho asambleas, hemos hecho comunicados por medio de la página. Las personas no quieren postularse, pues, por decirlo así, no quieren agarrar el puesto, y es que no es nada fácil, ¿verdad? Pero tampoco es difícil. ¿verdad? Creo que con un poco de comunicación con las autoridades, pues se pueden llegar a hacer algunos proyectos.

0: más que todos los proyectos de mayor prioridad, los que hay en la comunidad, que claro, son muchos, ¿verdad? Entonces, pero con esta problemática que tenemos, pues se nos hace bastante difícil. De hecho, pues ya las autoridades municipales ya no nos quieren apoyar, porque muchas personas me han comentado a mí que tienen problemas con la firma de algunas constancias para algún terreno, para arreglar cualquier tipo de situación de tierras. Ya desarrollo comunitario como que ya no nos quiere colaborar con eso. Entonces es bastante complicado, porque las personas hacen esas vueltas por necesidad, y nosotros no podemos hacer nada al respecto, porque nosotros pues ya nuestro tiempo ya culminó.
1: La negativa del Departamento de Desarrollo Comunitario a darle seguimiento a los procesos que derivan desde la comunidad potrera, y ellos va con el cumplimiento del periodo de ustedes.
0: Es correcto. Recordemos que pues cada patronato tiene una duración de un año, ¿verdad? Y por lo mismo tanto, pues se espera que hayan personas voluntarias que quieran asumir el puesto. Como le digo, pues en estos puestos uno no gana nada, lo que ganan pues son muchas críticas, pero eso no importa, ¿verdad? Pero lo importante es que hayan personas que quieran colaborar, y yo pues por medio de este medio de comunicación, pues yo les incito a las personas de la comunidad que pues apoyen, ¿verdad? Que asuman el puesto y pues que se postulen, ¿verdad?
1: ¿Han convocado, Juan Carlos, ya en varias ocasiones?
0: Es afirmativo, don Denis. Pues hemos hecho reuniones, hemos hecho asambleas. Por lo general en las asambleas casi no va mucha gente, ¿verdad? Porque como patronato nosotros no tenemos un ente regulador que regule lo de la cuestión de las multas, ¿verdad? Entonces por eso la gente no... Ya cuando es con la Junta de Agua, sí, porque la Junta de Agua, ellos tienen un reglamento, multan a las personas que no van y por miedo a la multa, entonces ellos se abocan, pero con el patronato lastimosamente no es así.
1: Juan Carlos, ¿cuánto tiempo han estado ustedes y qué va a pasar si no hay personas que acompañen esta reorganización del patronato y la prohibición para ustedes?
0: Ya vamos sobre los 3 años. De hecho, pues nosotros hemos llegado a una conclusión de dejar de operar, ya dejar de extender constancias, dejar de extender documentos así que son de prioridad por parte del patronato. Ya no se va a poder hacer, porque ya nosotros ya nos pasamos de límite, ¿verdad? Nosotros nos vamos a reunir la junta directiva del patronato, vamos a venir a desarrollo comunitario para ver en qué nos pueden ayudar o cómo se puede hacer para que podamos nosotros pues entregar el cargo y que otra persona pues lo asuma, ¿verdad?
1: Bien, gracias. Juan Carlos Zavala, presidente del patronato de la comunidad de Potrerillos. Con imágenes de Héctor Mejía, para el informativo de las 11, reportó Denis Lem.
2: 11 de la mañana con 15 minutos en el informativo de las 11. Vamos a hacer la pausa comercial, no nos cambie, vamos a volver en breve.
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2: 11 de la mañana con 21 minutos en el informativo de las 11. La ministra de Educación, Ivette Argueta, anunció que ya comenzaron los trabajos de planificación para el concurso docente para enero 2027, mediante el cual los maestros podrán optar a nuevas plazas dentro del sistema educativo público. La funcionaria explicó que ya se han establecido mesas técnicas para preparar el proceso y llamó a los docentes que no participaron en el concurso pasado a comenzar a prepararse para la próxima convocatoria. Argueta aclaró que todavía no existe una cantidad definida de plazas para el concurso 2027 debido a que estas dependerán de las vacantes que se generen en el sistema educativo. Por ello, la cifra definitiva de puestos disponibles se conocerá conforme avance la planificación y se determinen las plazas que estarán vacantes para el próximo concurso.
10: Y el tema de la energía eléctrica es preocupación de varias instituciones. El representante de las micro y pequeñas y medianas empresas MIPYMES, José Castañeda, advirtió que el sector atraviesa una situación complicada debido a los altos costos y a las interrupciones del servicio de energía eléctrica que se observa en casi todo el país. Castañeda explicó que los cortes de energía afectan especialmente a empresas que manejan productos perecederos, como restaurantes y comedores, debido a que la interrupción del servicio impide mantener la cadena de frío y provoca el deterioro de alimentos e insumos. Según este representante, esta situación incrementa los costos de operación de las MIPYMES y reduce las márgenes de ganancia. Señaló que algunos propietarios han tenido que trasladar sus actividades a sus viviendas al no poder sostener el pago de alquileres, de salarios y otros gastos asociados al funcionamiento de un establecimiento comercial. Una empresa no es para perder, sostuvo Castañeda, al señalar que los negocios necesitan generar un margen de utilidad que permita cubrir sus obligaciones y sostener a las familias que dependen de ellos. Incluso afirmó que existen casos en que después de pagar la planilla, el empresario prácticamente no le queda nada. Ante esta situación, el dirigente consideró urgente encontrar una solución al problema de la energía eléctrica, que es lo que más les preocupa. También se refirió al proyecto de ley que se discute en el Congreso Nacional y expresó su esperanza de que cualquier reforma beneficie al interés general y no a sectores particulares.
2: Y en otras informaciones, la DAET ha capturado a 4 integrantes de la banda Los Argueta en Omoa Cortés y les decomisa armas de guerra y drogas. Los arrestados están siendo investigados en homicidios múltiples ocurridos en la zona fronteriza entre Honduras y Guatemala. En el operativo fueron decomisados 3 fusiles de asalto, cocaína, marihuana y un vehículo de lujo. En el marco de las acciones permanentes para combatir la criminalidad organizada, agentes de la División Antiextorsión y Asociaciones Terroristas DAET, en coordinación con la Fiscalía Especial contra el Crimen Organizado del Ministerio Público, ejecutaron una operación policial en la aldea San Marcos, municipio de Omoa, que dejó como resultado la detención de 4 hombres por la supuesta comisión de graves delitos contra la seguridad del Estado. Los aprehendidos fueron identificados como Johan Alexander Luna, alias El Carrión, originario de Puerto Cortés y residente en Corinto, Omoa, quien es indicado como jefe de logística de coordinación de armamento y drogas abasteciendo a Honduras, Guatemala. Brian Raúl Monge Enamorado, alias Brian, originario del barrio Medina, Puerto Cortés. Arnold Ariel Andino Agüero, alias Nano, originario de Tila, Atlántida y residente en el barrio de Licias, Tornabé. Y Aníbal Josué Mejía Hernández, alias Ronco, originario de Puerto Cortés y residente en el barrio Morazán, en Omoa. A todos ellos se les supone responsables de los delitos de portación ilegal de arma de fuego, de uso prohibido, tráfico de drogas y asociación para delinquir, entre otros.
10: ¿Y qué condiciones del clima se esperan para este fin de semana acá en el sector central y en el resto del país? Lo tenemos con Jiré Esteves.
11: Nos encontramos ya en el fin de semana. Espero estés disfrutando de un excelente día. Gracias por su sintonía en este espacio informativo. Y bien, llegó el momento de conocer las condiciones climáticas para estos próximos 2 días. Esto con información desde nuestra estación meteorológica de Corpo Centro. Durante este fin de semana, Honduras mantendrá condiciones mayormente secas y calurosas, esto en gran parte de nuestro territorio nacional. El ingreso de humedad que proviene desde el Mar Caribe podría estar generando algunos chubascos, y estos serían dispersos en un periodo de cierta nubosidad para este fin de semana, esto especialmente en sectores del litoral. Bien, en los cambios importantes del clima, el patrón atmosférico, no se prevé ciertos ingresos de sistemas que puedan generar condiciones severas en nuestro territorio nacional. Las probabilidades de lluvia continúan siendo muy bajas en la mayor parte de nuestro país, mientras que las temperaturas continúan siendo elevadas. Esto principalmente durante horas de mayor insolación pero para las principales ciudades de nuestro país se espera un ambiente bastante estable con predominio de cielo un poco nublado y cierta sensación térmica más calurosa de lo normal, esto durante gran parte de este fin de semana. Este fin de semana en Siguatepeque tendremos cielo parcialmente soleado, tendremos una máxima de 27, una mínima de 19 y cierta probabilidad de lluvia, esto en horas de la noche, pero muy leve. Para mañana su máxima de 28, tendremos una mínima de 17 con cielo parcialmente soleado. Comayagua con cielo parcialmente soleado, con una temperatura máxima de 28, una mínima de 19. Para el día de mañana tendremos una máxima de 30, una mínima de 19 con cielo parcialmente soleado y cierta probabilidad de lluvia, estas muy leves y de muy baja intensidad en horas de la noche. Tegucigalpa este fin de semana tendremos condiciones bastante cálidas. Su máxima para este día será de 29 y tendremos una mínima de 19. Para mañana su máxima será de 30 y tendremos una temperatura mínima de 18 con cielo parcialmente soleado. Y trasladándonos a San Pedro Sula, las condiciones para este fin de semana serán bastante cálidas. Su máxima será de 31 y tendremos una temperatura mínima de 24 con cielo soleado. Para mañana su máxima de 32, su mínima de 23, donde predominan los cielos soleados. Hasta aquí con las condiciones del clima, que sigan teniendo un excelente fin de semana y quédense porque hay mucho más aquí en TV Centro.
2: Once 28 minutos en el informativo de las 11. Y en otras informaciones, aquí en el informativo de las 11, damos a conocer sobre tema de deportaciones desde Estados Unidos, que esto está amenazando las remesas y plantean retos para la economía hondureña. Las medidas migratorias implementadas por el gobierno de Estados Unidos, encabezado por el presidente Donald Trump, y la eventual deportación de miles de hondureños representa un desafío no solo social y humanitario para Honduras, sino también económico, debido al posible impacto sobre remesas familiares. El economista Mario Sosa advirtió que la magnitud de las deportaciones determinará el impacto que tendrá el fenómeno sobre los ingresos que reciben las familias hondureñas y, en consecuencia, sobre el consumo interno y las economías locales. Sosa recordó que más de 77.000 hondureños se encuentran amparados bajo el estatus de protección temporal en Estados Unidos, un mecanismo que permitió su permanencia regular durante años y cuya continuidad, según señaló, requería de una mayor capacidad de negociación por parte del gobierno hondureño.
10: Vamos a la pausa para luego retornar con otras informaciones aquí en el informativo de las 11.
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2: 11:34 minutos. Continuamos con más informaciones. Con el propósito de preservar y fortalecer el arte de la marimba en la ciudad de Comayagua, el señor Manuel Guzmán continúa como instructor, compartiendo sus conocimientos con nuevas generaciones, y esto lo hace en Casa de la Cultura. Tenemos el informe con Dayanara Macías.
3: Primero, empiezo con agradecer a Dios, porque a mis años todavía me tiene amenizando con marimba, entrenando, estudiando, enseñando a los niños, agradeciendo a Dios, al señor alcalde, porque nos tiene acá, a los medios de comunicación que últimamente están haciéndolo mucho por la cultura, por el arte de la marimba acá en Comayagua. Por lo tanto, estamos 3 días de la semana impartiendo clases de marimba. Es muy importante decirlo que muy pocos jóvenes quieren acercarse acá a la Casa de la Cultura. No soy celoso, porque cada padre de familia es dueño de sus actos, lleva a sus hijos donde quiere que se eduquen, que estudien, que aprendan oficio, el arte, cualquier cosa, no me siento celoso, pero sí miro que en otras áreas de lo que es el arte concurre muchos niños, muchas niñas, y muy poco así con la marimba. Queremos repetir lo que muchas veces estamos diciendo a los padres de familia, a los directores de colegios, escuelas, kinder, y a muchos padres de familia que se acerquen acá a inscribir sus hijos a la Casa de la Cultura. Es gratis. Impartimos clases los martes a las 2 de la tarde, los jueves a las 2 de la tarde, los sábados a las 9 de la mañana. Por lo tanto, repito, es gratuito, solo es de venir a inscribirse aquí a la Casa de la Cultura.
4: Don Manuel, ¿cuántos años tiene de estar dando sus conocimientos en el arte?
3: Sinceramente, yo aprendí a tocar marimba mirándonos. Yo no tuve maestro, no tuve quien me educara en la música. Yo de 10 años ya tocaba marimba, ¿verdad? Y si mal no me pregunta, yo tengo 82 años ahorita ya de edad.
4: Ay, ¿cuánto hace? ¿Cuál es la edad comprendida donde un niño o niña puede inscribirle a su padre de familia para que pueda ahí, si le gusta el arte, si le gusta tocar marimba, para que venga también a la Casa de la Cultura?
3: La verdad es que nosotros preferimos ya de 8 años, hasta de ahí pues no hay límite, pero de 8 años la edad más baja para que pueda asimilar un poco lo que es la marimba, porque el niño muy pequeño quizás se aburre, le pega rascadera, le pega sueño, bostezaderas, qué sé yo, muchas cosas, ¿verdad? Entonces, por lo tanto, ya un niño de 8 a 10 años ya entiende más, y creo que sí, aprenden, como los puede apreciar con ellos, ellos ya tocan bien.
4: ¿Y cuál es el método que utiliza, don Manuel, para que ellos
3: aprendan? Pues eso es muy importante, ¿sabes? Es una de las preguntas mejores que me han hecho los periodistas. Y es que aquí no hay teoría, con marimba es todo práctico, como usted puede ver, todo es madera, es práctico en otras enseñanzas de la música.
4: Carlos Eduardo González Aguilar es uno de los alumnos de la Escuela de Marimba que se imparte aquí en la Casa de la Cultura. ¿Cuántos años tenés, Carlos, de estar recibiendo estas clases de marimba?
5: Como 2 años.
4: Ay, ¿qué te ha parecido?
5: Bastante bien, se puede aprender, solo se necesita práctica y tiempo.
4: ¿Y qué es lo más difícil que te ha tocado?
5: Pues en los primeros tiempos he estado practicando canciones, de primero, pero primero lo estaba enseñando notas. Y después de aprender las notas, tenemos que aprender las canciones.
4: O sea que primero tienen que saberse las notas antes de tocar algún tipo de melodía. Sí.
5: Y también tienes que saber cómo agarrar bien los chipotes para tocar bien.
4: ¿Y qué música es la que más te gusta tocar? ¿Música romántica, música más movida?
5: Pues a mí aún no lo sé, pero me gustan bastante músicas.
4: Bueno, en una de las presentaciones que hicieron estaban tocando el Moño Colorado.
5: Sí, ese sí me gusta porque fueron las primeras canciones que me enseñaron.
4: Ajá, ¿y han hecho algún tipo de presentación?
5: Solo, creo, yo en dos. Ajá. Pero solo una he tocado acá.
4: Ajá, ¿y cómo te sentís cuando haces estas presentaciones y el público les aplaude?
5: Bien, tranquilo, porque he hecho presentaciones en mi escuela como músico.
4: Ajá, ¿siempre tocando marimba?
5: Sí. Ajá, pero en mi escuela toco diferentes instrumentos, acá marimba.
4: Ajá, o sea que te gusta tocar varios tipos de instrumentos.
5: Entonces. Sí.
4: Bueno, ¿y qué le podéis decir a los demás niños y niñas que puedan venir y que si les gusta tocar marimba, pues aquí se dan las clases gratuitamente?
5: Pues acá se puede divertir, también hay dibujo y otras cosas que si le interesa, pero también acá marimba que siempre está gratuito. Y hay instrumentos acá, si le gusta alguno, y hay clases de baile.
0: 11 de la mañana con 40 minutos en el informativo de las 11. El compañero Mara Valenzuela ha estado en reunión con mototaxis acá en la ciudad de Siguatepeque. El tema es acordar en asamblea medidas o medidas de presión por la falta de respuestas del Instituto Hondureño de Transporte Terrestre. Marvin Chinchilla, dirigente nacional del sector mototaxi, brinda declaraciones.
6: La primera de este año, de esta temporada, para dar apertura a la agenda, pues tanto legislativa y ejecutiva, que en el Instituto Hondureño del Transporte Terrestre, pues no sé por qué se ha dilatado tanto la apertura de ventanillas a las recepciones, a nuevos certificados de operación en la modalidad mototaxi, y hoy estamos con la Asamblea Nacional aprobando los puntos de qué se va a hacer de no, pues, de seguir cerradas ventanillas en el Instituto Hondureño del Transporte Terrestre.
7: ¿Qué creen ustedes que son medidas para hacer retroceder?
6: Bueno, creemos de que hay un desorden que ninguna de las administraciones ha podido ordenar. Entonces los preocupa de que venga un gobierno, venga otro, y el sector siempre siga siendo vulnerable y no se esté dándole correspondencia de legalización.
7: ¿Ustedes quieren operar de manera legal?
6: Claro, nosotros, mira, hay 12.262 unidades que tienen sus descensos, sus expedientes. Algunos hasta se les han vencido la documentación porque como sean los trámites se han parado, ya sea por la inoperancia de los abogados y pues el instituto también que no ha dado cobertura a estos expedientes.
7: Ustedes, ¿qué va a pasar si no son escuchados?
6: Pues mira, aquí está la Asamblea Nacional y hoy vamos a definir qué se va a hacer en las próximas horas o en los próximos días, a ver si pues los postulamos y salimos pues a protestar.
7: Bien. ¿Ustedes están conscientes que carreteras como la CA5, por ejemplo, no pueden operar? ¿Tienen que hacer en los extremos?
6: Claro, sabemos el reglamento del instituto, ¿no? Sabemos las medidas que debemos de tomar, no debemos de andar en los diferentes ejes carreteros, en las troncales, porque estamos excluidos. Pero sí, pues sabemos de que también anda mucho motorista, pues, con su vestimenta pues desfavorable, pero esas son las autoridades de vialidad y transporte, exigirle que ande su respectiva documentación y su respectiva vestimenta para que dé un buen servicio.
7: Tienen que darle respuesta en los próximos días entonces, y si no se le van a parar.
6: Exactamente, bueno, eso es lo que estamos llegando hoy aquí en asamblea en la ciudad de Siguatepeque.
2: Bien, se han reunido entonces los dirigentes de los mototaxis acá en la ciudad de Siguatepeque para buscarle solución a sus problemas.
0: Y en otras informaciones, el Colegio de Enfermeras Profesionales de Honduras alcanzó un acuerdo parcial con las autoridades de la Secretaría de Salud para avanzar en la revisión de nombramientos, contratos, despidos y traslados de personal, aunque advirtió que retomará las protestas y aplicará medidas más drásticas si los compromisos asumidos no se concretan el próximo 18 de septiembre.
8: La presidenta del Colegio de Enfermeras Profesionales, Julia Benítez, calificó como positivo el resultado de la reunión sostenida con las autoridades de salud al señalar que por primera vez en el proceso de negociación la Secretaría presentó cifras y propuestas concretas que serán analizadas durante las próximas semanas.
2: Son las 11:44 minutos, vamos a la pausa, luego volvemos con más información.
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2: 11:49 minutos. Sobre los temas abordados en sesión de Junta Directiva de Aguas de Siguatepeque, se incluye una demanda por despido de empleada. Nos lo informa a continuación el regidor municipal, licenciado Jorge Luis Aguilera Mendoza.
3: Buenas tardes, Denis. Gracias por la oportunidad y hablar sobre este importante tema de lo que es agua de Siguatepeque. El día de hoy tenemos una reunión ordinaria donde se están tratando dos puntos. Ver un único caso, ¿verdad?, que se ha presentado sobre un despido y que fue llevado a al tribunal de Siguatepeque para dar una sentencia. Y el otro punto es lo que es modificar un presupuesto para ampliar unos proyectos.
4: Con este despido ya data de varios años.
3: Así es, según el reporte, el informe que presentan, estamos hablando que fue en la etapa donde la enfermedad del COVID-19, 2020.
4: Casi siempre cuando se dan esos despidos, casi siempre los gana el demandante.
3: Sí, verdad, porque la legislación siempre va enfocada a defender los derechos de los empleados. Recuerde que veníamos donde una época donde no existía el Código del Trabajo, sino que lo que prevalecía era la opinión y las decisiones que tomaba el patrón, y fue por esos abusos y esas circunstancias que se daban en ese tiempo que surgió lo que es el Código del Trabajo. Sin embargo, cuando las cosas se hacen en base a ley, conociendo todos los derechos, entonces en ese sentido yo creo que no es de preocuparse en ninguna de las partes, ¿verdad? Porque si alguien es despedido injustamente, pues igual tiene el derecho a acudir a los tribunales para que le respeten su derecho. Y si el despedido, ¿verdad?, cometió una falta y fue despedido en base a ley, igual, ¿verdad?, tiene las posibilidades de perder la demanda.
4: ¿La actual junta directiva ha intervenido en conocer la forma de trabajar, los planes asignados y todo esto con los empleados de Aguas de Siguatepeque?
3: Así es, en este corto tiempo que tenemos de 7 meses, lo primero que se retomó fue poder actualizar lo que es el manual de puestos y salarios, que eso es muy importante para que cada empleado sepa cuáles son sus funciones, sus responsabilidades, para poder exigir los resultados que se requieren, porque para eso se le paga, ¿verdad?, mensualmente. Y en ese sentido también no permitir, ¿verdad?, que hayan despido injustificado, porque al final la empresa es la que tiene que pagar ese dinero y la empresa somos nosotros los usuarios.
4: Y que no hay a veces en algunas empresas que se da personal supernumerario.
3: Así es, eso es importante. El manual de puestos y salarios es lo que permite, ¿verdad?, que cada quien pueda estar cumpliendo funciones y no estar en un puesto o una institución como paracaidista, porque no tiene funciones ni responsabilidades.
4: Había una dificultad y era en la asignación de las vigilancias que habían sometido a licitación y casi siempre se declaraba desierto.
3: Así es, ese proceso, cuando nosotros iniciamos, pues nos encontramos con eso, que el contrato terminaba y a través de la Corporación Municipal pues se llevó a cabo el proceso de licitación y pues gracias a Dios salimos con los tiempos, porque la misma empresa que venía dando el servicio es la que está actualmente brindando la seguridad a las diferentes plantas y pozos y las instalaciones de aguas de Siguatepeque.
4: Finalmente, han hecho una serie de inspecciones in situ de el bosque de donde se produce el agua. Entiendo que al final van a tomar una serie de decisiones.
3: Así es, recuerde que con el calentamiento global, pues la mayoría de las aguas superficiales y subterráneas se han visto afectadas. Y fue así como Junta Directiva consideramos a bien, ya que la mayoría somos nuevos en relación al cargo, tomamos a bien visitar las dos propiedades que ha comprado Aguas de Siguatepeque con el fondo que aportamos nosotros para la compra de propiedades, las cuales están ubicadas en la cuenca de Chalamoncuara, ¿verdad? Entonces fuimos a la inspección y sí, claro, ahorita en el verano hay poca agua, ¿verdad? Entonces, claro, el alcalde y nosotros como Junta Directiva estamos visualizando recursos a nivel internacional para poder construir represas que nos permitan, ¿verdad?, poderle llevar el servicio de agua a las poblaciones. De igual forma, ese día fuimos a ver una propiedad que venden en la zona que se llama Río Calan Arriba, muy bonita propiedad, muy conservada, son más de 100 manzanas, y por ahí cruza, ¿verdad?, una gran corriente de agua que igual nos preocupa porque los nacimientos no están en la propiedad, sino que están en otras propiedades que son de aguas de San Isidro. Entonces, pero sí se está pensando a ver si es viable poder adquirir para construir represas y poder tener agua para el tiempo de verano.
5: Más informaciones en el informativo de las 11. A pesar de la situación de sequía en el país, en la zona de Siguatepeque, habrá cosecha de granos básicos, lo manifiesta el profesor Aníbal Discoa Cepeda.
6: Gracias, don Denis Hernández Baires. Es un placer para mí estar con usted siempre. Mire, el fenómeno climático es a nivel global. Y en la región en la cual nosotros estamos ubicados ha afectado significativamente. Le digo significativamente porque no ha sido tan grosero en esta zona central y las lluvias han sido esporádicas y las mismas han permitido que los cultivos fundamentalmente de granos básicos se hayan mantenido y en la actualidad se presentan en buen estado.
7: Son muy pocas personas que tienen proyectos de irrigación.
6: Sí, la irrigación básicamente, Denis, se dedica al tema hortícola, con el sistema del riego presurizado o riego por goteo. Entonces, todas aquellas personas que fundamentalmente están enfocadas a ese tema, aseguran primero el tema agua, porque el problema de la horticultura es que no pueden aguantar un periodo algo extenso de sequía, a diferencia de los granos básicos.
7: Afortunadamente no ocurre la misma suerte en Siguatepeque entonces con esos otros lugares que han perdido cultivos.
6: No, fíjese que aquí en la zona central podemos decir que ha sido bendecida en alguna medida porque estas lluvias, aunque han sido un poco aisladas, han sostenido lo que va a ser la producción fundamentalmente, como yo le decía, de los granos básicos.
7: Hay bastante horticultura, pero también hay bastante grano básico en la zona.
6: Sí, fundamentalmente en la zona del Rosario, Meámbar, La Trinidad y otros lugares aledaños cultivan bastante el grano básico. Y ya en otras zonas más planas, donde hay irrigación, como le mencionaba el tema antes, ya se dedican básicamente al tema hortícola.
7: Y si bien es cierto, se puede dar un equilibrio, pero muchos municipios del país están pasando por esta situación crítica.
6: Sí, fundamentalmente, Denis, la zona sur, donde ha golpeado esta canícula bastante, entonces los agricultores se han visto afectados, de tal manera que creo que el estado hondureño está declarando algunos municipios como zona de emergencia, y habrá que ponerles mucha atención para ver en qué medida se van a subsidiar para que puedan levantar nuevamente ellos en el área agrícola.
7: El agricultor tiene que estar sorteando con una serie de situaciones el alto costo de los insumos, a veces falta de mano de obra.
6: Yo he dicho siempre, Denis, que el tema más importante o el rubro más importante de un país es la producción agrícola. Por el tema que usted ya mencionó, ¿va? Es la mano de obra, son los insumos y es la proliferación de plagas y enfermedades que día a día se están volviendo más resistentes. y se vuelven más resistentes por la mala praxis o la falta de capacitación que a veces tenemos nosotros los agricultores cuando duplicamos la dosificación o alteramos la dosis para controlar más. Y esto trae como consecuencia más resistencia en plagas y enfermedades.
7: ¿Y se vuelve más oneroso el cultivo?
6: Por supuesto, entre más resistente es una plaga, usted tiene que hacer otras aplicaciones extra para poder controlarla. Entonces, mire, esto es todo un círculo, un efecto dominó, ¿verdad? Que al tratar uno de controlar con más eficacia, causa el problema este de la resistencia a las plagas. Entonces, las plagas y las enfermedades en el cultivo, fundamentalmente hortícola.
7: El profesor.
2: Gracias al profesor Aníbal Discoa Cepeda. Y representantes de organismos de sociedad civil están recibiendo jornadas de capacitación sobre temas de auditoría y transparencia. Musi Alvarado Domínguez, de la Comisión Ciudadana de Transparencia en Siguatepeque, es quien nos brinda la información.
5: Con esta información finalizamos ya la emisión de noticias que corresponde a este fin de semana. Gracias por su atención, será hasta el próximo lunes.
2: Que tengan todos un feliz fin de semana.
7: Los espacios de sociedad civil y Comisión de Transparencia Municipal han sido objeto de capacitaciones y continuarían con temas vitales. Musi Alvarado Domínguez.
8: Muchas gracias, licenciado. Bueno, sí, realmente estamos siendo capacitados tanto por organismos nacionales como internacionales, por cooperación internacional como la cooperación europea, el FOSDEN, la sociedad civil organizada y también el Tribunal Superior de Cuentas y prueba de ello es que en reiteradas ocasiones estamos siendo objeto de capacitaciones en congresos que se citan en diferentes sectores de nuestro país, con el propósito de darnos a conocer, como diríamos nosotros en el buen español, cuál es la ruta que debemos seguir para dar el acompañamiento a nuestro gobernante respecto al buen manejo de los recursos públicos, no con el afán de molestarles, sino con el afán de acompañarles en que se hagan las cosas de manera correcta.
7: ¿La ley ya les da algunas potestades a ustedes?
8: Totalmente. Nosotros estamos amparados en el artículo 59-C de la Ley de Municipalidades. No somos un grupo inventado, estamos dentro de la normativa jurídica que abarca las municipalidades y en ese contexto nosotros comparecemos a los diferentes espacios en donde tenga que ver todo lo que se invierte de fondos públicos, llámese escuelas, colegios, centros de salud, albergues que son financiados por el Estado y el mejor escenario que tenemos, pues la municipalidad, que es donde más se erogan fondos del municipio.
7: Estamos hablando incluso de auditorías sociales.
8: Correcto, deberíamos de estar nosotros como veedores sociales en particularmente en proyectos de infraestructura, que como todo el mundo lo conoce, el presupuesto que se eroga en proyectos de infraestructura, reparación de calles, pavimentos, todo eso es la carga mayor que tienen los municipios y por ende son de los principales objetivos que tiene la veeduría social, conocer las normas en que se dan los contratos y el contratista cumple con lo estipulado dentro de estos contratos y así garantizarle a la comunidad que sus fondos están siendo debidamente erogados.
7: Y no necesariamente siendo dirigente de las organizaciones de la sociedad civil, desde cualquier ciudadano común debe y puede pedir información.
8: De hecho, por eso decimos nosotros que se llama administración pública, en donde todos podríamos participar. Pasa en nuestro medio y en nuestra cultura que nosotros somos un tanto indiferentes a lo que hacen nuestras autoridades. Pedimos mucho, pero no somos capaces de ir a ver si de lo mucho que nosotros pedimos queda un poquito de lo que están ellos invirtiendo. Yo creo que es importante la participación ciudadana, aquellos que tienen un medio de comunicación en sus manos, que también son parte de la sociedad civil, deberían de involucrarse directamente, usted maestro que hace una labor educativa, inculcar en la juventud esa importancia que tenemos de ser veedores sociales, todos deberíamos de interesarnos cómo se gasta nuestro dinero desde los escenarios gubernamentales.
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2: Es mediodía, 16 minutos.

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3: Es mediodía, 31 minutos.
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3: La 1:47 minutos.

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1: La 1:59 minutos.

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7: Las 2:35 minutos.

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0: Las 3:09.
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0: Las 3:09.

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1: Buen día, amables oyentes. Hoy, como todos los días, llegando a la intimidad de sus hogares. No sin antes agradecerle por sintonizar su programa Salud y Vida para Todos. Damos inicio con el programa del día de hoy, agradeciéndoles y deseándoles una feliz Navidad y un próspero Año Nuevo, ya que estamos en estos días tan bonitos, tan hermosos, mes de estar con la familia, días de estar con la familia, ya que ya viene el 24 de diciembre y luego el 31. Les deseamos una feliz Navidad y que estos días sean alegres, sean bendecidos para su vida. Damos inicio con el programa del día de hoy. El día de hoy traemos un tema muy importante. Hay muchas personas que me llaman y me dicen: doctor, tengo muchos años de padecer del dolor de cabeza. El día de hoy hablaremos qué es lo que provoca el dolor de cabeza, si nos tenemos que preocupar, si qué es lo que tenemos que hacer y cuándo tenemos que visitar a nuestro médico de confianza. Damos inicio con el programa del día de hoy, su programa Salud y Vida para Todos. Hay muchos tipos de dolores de cabeza. Y hay muchas causas también que provocan el dolor de cabeza. Vamos a hablar de las más comunes. Vamos a explicar qué son estas causas, qué es lo que está causando nuestro dolor de cabeza y qué es lo que podemos hacer. Como les decía, hay muchos tipos. Sus causas pueden ser muchas y variadas, ¿verdad? Puede variar. Si bien la mayoría dura poco tiempo y rara vez es motivo de preocupación, hay que saber reconocer que el dolor de cabeza muchas veces puede ser abrumante, puede ser pesado, ya que muchas personas trabajan día con día bajo el sol, tienen un trabajo muy pesado, son personas que tal vez viven bajo mucho estrés y esto está ocasionando un dolor de cabeza. Como les decía, la mayoría de veces son por motivo que no sea preocupantes, por motivos normales, como les decía, por mucho estrés o por labores, ¿verdad? ¿Cuándo tenemos que preocuparnos por un dolor de cabeza? Cuando es repetitivo, cuando es demasiado fuerte el dolor de cabeza. Muchas personas se intoxican con comida y empieza un dolor de cabeza fuerte. Esto se conoce como mala digestión. El poder, ¿verdad?, tener este dolor de cabeza después que comemos o comemos demasiado, esto es un síntoma de una mala digestión o una intoxicación por comida. Tenemos que tener mucho cuidado si esto nos pasa o nos ha pasado, pues ya saber que hay que comer con moderación. Y aquellas personas que comen en excesivo con sal son más comunes a padecer de dolores de cabeza. Los dolores de cabeza es una queja muy común que tenemos los médicos, ya que son muchas personas las que padecen de esto, ya que es un síntoma muy común y ya que son muchas enfermedades las que pueden provocar un dolor de cabeza. El síntoma más común, la enfermedad más común que provoca ya un dolor de cabeza fuerte, ya aquí ya no estamos hablando de dolores de cabeza por el sol o por el trabajo, son aquellas personas que padecen de presión arterial. Así es, la presión es algo muy importante, es un nivel muy importante en nuestro cuerpo. Y cuando nosotros tenemos la presión alta, esto puede ocasionar un serio dolor de cabeza, ya que nuestros nervios en el cerebro se inflaman y esto provoca este dolor de cabeza. Muchas personas me dicen: doctor, yo me duermo con el dolor de cabeza y me despierto con el mismo dolor de cabeza. Yo no descanso, mi cerebro no descansa porque este dolor de cabeza tiene 1 y 2 años. Pero son personas que están padeciendo de presión alta y no se dan cuenta. Son personas que están perdiendo la vista, son personas que el dolor de cabeza los tiene agrumados, que no pueden ver televisión, no pueden leer, no pueden estar mucho tiempo en el celular porque el dolor de cabeza los está matando. Y esto se debe a la presión alta. Por eso es importante que usted visite a su médico de confianza y que usted esté en un constante control. Nosotros como seres humanos tenemos que estar analizándonos cada 3 meses o cada 4 meses para saber si nuestros niveles en nuestro cuerpo están normales. ¿Cuáles son los niveles importantes de nuestro cuerpo? Glucosa, que es la misma azúcar, ¿verdad? Glucosa, colesterol, triglicéridos, ácido úrico. Así es. Estos niveles son muy importantes en nuestro cuerpo. Y si nosotros somos personas responsables con nuestra salud, tenemos que estarnos chequeando. Tenemos que visitar nuestro médico de confianza. Tenemos que visitar nuestra clínica de confianza para que así ellos generen una orden y podernos analizar y saber cómo estamos. Ya que hay muchas personas que no hacen esto, no acostumbran a hacer esto y llegan a un punto de una enfermedad que podía tratarse con medicamentos pequeños, medicamentos normales, llegan a una enfermedad crónica que ya no hay medicamento, enfermedades donde ya no podemos hacer nada como médicos, como por ejemplo aquella persona que se daña tanto el corazón por esta presión alta, que llegan a un punto de necesitar marcapaso, que llegan a un punto de tener un cansancio tan grande que necesitan pues tratarse, que necesitan buscar atención médica. Así que si usted desde su caso, siga la sintonía de esta emisora, siga la sintonía de su programa Salud y Vida, ya que estamos todos los días a las 4:30 de la tarde. Así es, todos los días a las 4:30 de la tarde. 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Seguimos hablando de los dolores de cabeza. ¿Cómo nos podemos preocupar por un dolor de cabeza? Tengo muchos pacientes que me dicen: doctor, yo creo que lo que yo tengo es una migraña. ¿Cómo podemos saber si lo que tenemos es migraña? La migraña es un dolor de cabeza que puede causar un dolor intenso o una sensación punzante, generalmente a un lado de la cabeza. Así es, la migraña no se concentra en toda nuestra cabeza, sino que solo agarra una parte. La mitad de nuestra cabeza es la que nos duele, ¿verdad? Entonces, mucha gente me dice: doctor, siento que un ojo se me duerme, siento un tic nervioso. Esto se debe a que el dolor es tan fuerte que inflama los nervios de nuestros ojos. Así es, aumentando la presión y teniendo dolores intensos. Incluso tengo muchos pacientes que los vasitos de los ojos se ven afectados, estos revientan y empiezan a tener un sangrado interno, una hemorragia interna en el ojo. Entonces hay que tener mucho cuidado con este tipo de padecimientos, hay que buscar su médico de confianza, ya que un dolor de cabeza puede significar un sinnúmero de enfermedades. Usted tiene que saber qué es lo que está causando este dolor de cabeza. Usted tiene que saber cuál es el motivo, cuál es la enfermedad que está causando este dolor de cabeza. Como les decía, hay dolores de cabeza inofensivos, hay dolores de cabeza que se da por tener un día trabajoso, una labor ardua, y esto genera un dolor de cabeza. Pero estos dolores que son permanentes, estos dolores que la persona se duerme y cuando despierta sigue con este mismo dolor, es preocupante, es alarmante, ya que puede ser, como les decía, una enfermedad grave que usted está postergando su curación. Usted lo que está haciendo es agravando la enfermedad y después va a ser muy difícil curarlo. Tengo muchos pacientes que me dicen: doctor, tengo sangrado de nariz cuando me duele la cabeza. Este es otro síntoma de presión arterial alta. Cuando la presión se eleva, el dolor de cabeza aumenta y por ende los vasos sanguíneos de nuestras fosas nasales se revientan, se ven afectados y comienza una hemorragia nasal o un sangrado de nariz, como lo conocemos. Es importante por todos los medios que usted no siga aguantando estos dolores de cabeza. Es importante que usted visite su médico de confianza o las clínicas Salud y Vida. 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Usted puede experimentar muchos síntomas antes de un ataque de migraña. Usted puede tener estreñimiento días antes de empezar a padecer de migraña. Estreñimiento, cambios en el estado de ánimo, depresión, antojos de comida, rigidez en el cuello, retención de líquidos y bostezos frecuentes. Si estos síntomas son los que usted tiene, Es importante que visite a su médico de confianza y adquiera medicamentos para poder reducir los dolores, para poder reducir los síntomas y que tenga una vida más plena, una vida más tranquila, una vida sana. Muchos alimentos de hoy en día nosotros los estamos consumiendo en un exceso, con un exceso de grasa o con exceso de sal, exceso de condimentos, y esto pues repercute en nuestro cuerpo de una manera negativa. Así es que nosotros tenemos que tener mucho cuidado con lo que estamos comiendo, mucho cuidado con lo que estamos bebiendo, ya que también hay muchas bebidas energéticas hoy en día. Estas bebidas por lo general tienden a elevar nuestra presión, tienden a elevar nuestros niveles cardíacos, y esto por ende sube nuestra adrenalina, sube nuestro sistema circulatorio, se ve afectado, ya que estas bebidas lo que hacen es aumentar la presión arterial para que nosotros se nos quite el sueño, para que nos dé ganas de trabajar, para que si estamos cansados o si estamos agotados de un día anterior no sintamos este cambio. ¿Qué va a pasar? Que cuando el efecto de estas bebidas energéticas pasa, el problema es más continuo, el problema es más grande. Así que si usted puede evitar estas bebidas energéticas, sería una gran cosa para su cuerpo, sería una gran elección, sería un gran cambio de alimentación en su vida. Muchas personas también se acostumbran a comer con mucha manteca, con mucho aceite en su comida. Esto no es recomendable, ya que todos estos condimentos y estas grasas se acumulan en nuestro hígado y en nuestro corazón, provocando enfermedades cardíacas y enfermedades hepáticas. Tengo muchos pacientes que me dicen: doctor, tengo a mi hermano con cirrosis hepática, ¿tiene medicamentos? Tenemos medicamentos, pero hay que tratar estas enfermedades a tiempo. Ninguna enfermedad cuando ya está crónica, ninguna enfermedad cuando ya está completamente pasada va a tener curación. Las enfermedades, para llegar a un punto de quitarle la vida a una persona, pasan por muchos procesos, los cuales usted tiene el tiempo suficiente para buscar medicamentos. Lo que pasa es que nosotros los seres humanos buscamos medicina hasta que ya estamos graves. Por ejemplo, la Helicobacter pylori es una bacteria que se tiene que tratar a tiempo. Otro tipo de enfermedad que genera dolor de cabeza. Muchas personas no saben, pero el estómago es el causante de la mayoría de los dolores de cabeza. Y ustedes me pueden decir por qué. Muy fácil. El estómago muchas veces puede verse afectado con condimentos o alimentos en mal estado y contraer una infección estomacal o una infección intestinal. Esto se conoce como intoxicación o como empacho, le decían antes. Esto trae consigo dolor de cabeza, inflamación en el estómago, inflamación en el colon, y esto por ende, si se llega a pasar, puede contraerse no solo dolor de cabeza, sino que calenturas y fiebres continuas. Por eso nosotros tenemos que cuidar mucho de nuestra alimentación. Tenemos que tener mucho cuidado con lo que estamos comiendo y cómo lo comemos y dónde lo estamos comiendo. Ya que muchas personas por su trabajo tienen que comprar comidas en lugares, ¿verdad? Y pues hay que saber que cuando nosotros no hacemos la comida, estamos expuestos a un sinnúmero de bacterias, a un sinnúmero de enfermedades. Yo les hago un llamado a la no automedicación. Yo les digo: visite a su médico de confianza, trátese a tiempo, busque medicina. 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Hay tratamientos completos para cualquier tipo de enfermedad. 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Y seguimos con el programa del día de hoy, seguimos hablando de los dolores de cabeza, qué es lo que genera. Empezaremos a hablar ya de una enfermedad más complicada, que es el oxígeno en el cerebro. Así es, la falta de oxígeno en nuestro cerebro ocasiona el dolor de cabeza también y trae consigo insomnio. Muchas personas me dicen: doctor, todo se me olvida. Doctor, siento la mente aturdida, siento que entre más me hablan, yo menos escucho, y esto se debe a una falta de oxígeno. ¿Cómo podemos saber si nosotros estamos faltos de oxígeno? Visitando nuestro médico de confianza. Así es, visitando nuestra clínica de confianza, ya que la falta de oxígeno es algo importante a considerar, ya que el sueño es muy importante. Nosotros tenemos que dormir 8 horas al día, y si nosotros no estamos descansando completamente, nuestro cuerpo se va a ver agotado, nuestro cuerpo va a envejecer más rápido, nuestro cuerpo va a empezar a presentar síntomas que tal vez no son de la edad de nuestro cuerpo. Tengo muchos pacientes que me dicen: doctor, yo estoy joven. Yo tengo 30 años, tengo 35 años, tengo 40 años, pero yo siento un gran fuerte dolor en mi columna, yo siento un dolor en mi espalda, yo siento un dolor fuerte en todo mi cuerpo. Cuando yo duermo, yo siento que no descanso, siento que cuando me levanto, yo me levanto cansado y tal vez he dormido toda la noche. Esto se debe a una falta de oxígeno en la mayoría de los casos. Muchas personas me dicen: doctor, si yo me duermo de un lado, yo me quedo dormido toda la noche de ese mismo lado. Cuando yo me despierto, yo no me puedo levantar. ¿Estaré padeciendo de artritis? ¿Será artrosis? ¿Será osteoporosis? Quiero decirles que nuestro cerebro se conecta con la médula espinal, se conecta con nuestra médula, todos los nervios están conectados a nuestro cerebro, y si nuestro cerebro no está recibiendo el oxígeno necesario que necesita, todo nuestro cuerpo se va a ver afectado. Se va a ver afectado nuestro sistema nervioso, nuestro sistema inmunológico, todo. Todo nuestro cuerpo puede colapsar por algo tan simple, por no tratarnos a tiempo, por no buscar medicamentos, ya que este tipo de enfermedades se puede tratar con medicamentos que los encontramos en cualquier farmacia, en cualquier comercio, y podemos tener una vida plena, podemos tener una vida saludable, pero usted tiene que buscar una persona confiable para que le pueda dar estos medicamentos, ya que si usted se automedica, tal vez porque su familiar o porque su vecino se curó de una enfermedad parecida a la suya, no quiere decir que usted tiene lo mismo que su vecino, no quiere decir que usted está padeciendo de lo mismo que su hermano. No, todos los cuerpos son diferentes, todos los cuerpos actúan diferentes, y tenemos que pasar por una serie de exámenes, de una serie de análisis, para poder estar seguro qué es lo que está sucediendo en nuestro cuerpo. Tengo muchos pacientes que me dicen: doctor, si yo no almuerzo a las 12 del mediodía, a mí me pega dolor de cabeza. Doctor, si yo no como a las 9 de la mañana, a mí me pega dolor de cabeza. Quiero decirle que estos son hábitos alimenticios. Cuando usted se acostumbra a comer a la misma hora y usted no lo hace, entonces su cuerpo, su cerebro le va a decir que usted no se está alimentando de esta manera. Cuando usted coma a la 1 o a las 2 de la tarde, un día que no comió a su hora regular, le va a pegar dolor de cabeza. Y esto se hace porque nosotros nos acostumbramos a comer en un solo horario. Nosotros tenemos que estar entendiendo que el alimento es primordial en nuestra vida. Nosotros tenemos que tomar agua, nosotros tenemos que comer comida saludable, ya que si nosotros estamos comiendo o dándole grasa al cuerpo, es lo que vamos a recibir. Depende de lo que comemos, es cómo vamos a actuar todo el día. De eso va a depender si usted va a andar con energía, o si usted va a andar cansado, o si usted va a andar trabajando mal. Entonces hay que visitar nuestros médicos de confianza, hay que visitar nuestra clínica de confianza para así ser tratados con medicamentos, ya sean naturales, ya sean químicos, como nosotros queramos tratarnos, ¿verdad? La medicina natural es una alternativa a los medicamentos normales, es una alternativa a la medicina. Muchos pacientes me dicen: doctor, la medicina natural es mejor. Tal vez no es que sea mejor, sino que es una opción viable que tenemos nosotros como personas, tenemos como nosotros como humanos, que podemos tratarnos el azúcar, podemos tratarnos la presión, podemos tratarnos la mayoría de las enfermedades con medicamentos naturales. O hay muchos medicamentos que son para el dolor de los huesos, hay muchos medicamentos para el estómago, medicamentos para el colon, medicamentos para los pulmones, que son naturales. Estos medicamentos han sido probados en muchos pacientes y ellos pues han tenido resultados positivos, y por eso hoy en día se ponen a la disposición del que quiera tomar medicamentos naturales. 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Que Dios me los bendiga. Pasen una feliz noche y feliz Navidad y próspero Año Nuevo.
0: 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Que Dios les bendiga.

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